0: Oye, el estado de esa pista, yo no sé qué es lo que agua ganó. Ni idea.
1: No sabes qué agua y ganó. No sabes de qué es lo que estamos hablando. Hola Arturito, ¿cómo estás? Yo bien, Benito. Usted del Benito de los Álamos, ¿cómo está usted, Benito? ¿Todo bien, Benito? ¿Me ha echado de menos, Benito? Allá en los Álamos, ¿no?

0: Agarro una guitarra y lo cantáis vos mismo. Agarro una guitarra y lo cantáis vos mismo.
1: Eso que te daba la cochina, por supuesto, Cris.

0: otra vez.
1: Está cortado el tema, Diego. ¿Qué pasa? Nos vamos con este Megamix. Damas gratis.
2: Pega como sol de verano, Arturito Cortés.
1: Todo bien por mi país, dice la Verito. Buena, buena, Verito.
3: Hay que endurecer a la gente.
1: No me agresió.
4: No creo que no sepa qué es lo que es el Super Cris. No creo que no sepa qué es lo que es el Super Cris. ¿Cómo no va a saber Super Cris qué es lo que es? Sospechosa, sospechosa la cosa, Super Cris.
1: No, si se hace el Larry, este. Ni que no vas a ver. Tampoco sabe lo que es un chapa la machala.

0: ¡Apareció la Emi! Hola, ¿cómo está, Pechoso? Lindo, lindo. ¿Y usted, Emi? ¿Por qué tan tarde? A ver, ¿qué pasó? Anda, te echando caer.
1: Mi abuelita tenía una canoa y lavaba ropa, me acuerdo de eso. Ah. Pero, ¿y cómo a tomar agua con jabón o peine blanco?
0: ¿Será posible un temita de los Viking 5, Carmelo, porfa? Ya, pero ¿qué tema quieres escuchar de los Viking 5 o los Carmelo? ¿Cintura de gallina? Carolina, ¿cómo estás? Desde Santiago lo está escribiendo. Hola, Pechocho, ¿cómo te va? Yo muy bien, Carolina, muchas gracias. ¿Y usted, todo bien? Mi Pechocha. Yo aquí camino a casa con mi mañosita, viene muy cansada, ya que tuvo un día una clase exhaustiva de patinaje. ¡Ah, la aplica el patinaje, qué bueno! Yo patino todos los días acá en Cañete.

0: Hola Arturito, soy Isabela de Corneta. De Tirúa, quiero un temita de Lumaquino Alegre, uno movido para bailarlo. ¿Cuál quiere escuchar? A ver. Ay, que guateamos con Dama Clara. Ya, después de este tremendo megamix de Dama Gratis, nos vamos a la tanda de la hora y ya estamos de regreso con todo, sino pa' qué. Recuerde, hasta las 22 horas, 10 de la noche. ¿Qué pasa, Emi? Estaba en cumple. ¿Estaba en un cumple? ¿Estáis de cumpleaños, Emi?
1: Hay que hacerle caso a la Pamelita, si ella recomienda el caldito canoa, es porque es bueno.
2: Pami, dile algo a la Emi, le dijo Pechocho, dile algo.
3: No me digas que ahora que te vaya a vender por una compra.
0: Boquita de caramelo, los Viking 5 ya, vamos a estar programando todos los temas para irlos tocando durante la tercera hora de programa.
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2: Así comenzamos la última media hora de programa con Tito el Bambino. Oh, mi cama huele a ti para Carolina.
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1: Tremendo tema a esta hora de la tarde, noche ya.

0: gloria de Dios te lo dije.
1: Seguimos complaciéndonos a nuestros auditores. ¡Para Riverito! ¡Los Viking 5! ¡Boquita de caramelo! ¡Vamos, vamos! ¡Estamos reventando el dial a esta hora de la tarde, noche! A través de la radio más prendida del sur de Chile. ¡Con Tosito Paquete!

0: Churito, esa cumbia me trae recuerdos cuando esos besitos en escogotito.
1: Te hacen hablar con Dios.
2: Y un chaval.

Seguimos. Oiga, uno que sea bueno para el... pero no lo vamos a andar entregando a todos. Está bien que sea bueno para el...

0: bueno para el deseo, no lo va a mandar entregando a cualquiera que sea usted o no. Más respeto por todo. ¿Qué borraste, Vero?
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0: Oye, Super Chris, no creo que la Pamela se enoje por decir pechoso sabiendo que es de ella. ¿Le habías pedido algo de los Maquino Alegre? ¿Algo alegre? Ja, ja, ja. Dale vuelta al show.

0: Recuerda que a esa edad uno se queda dormido así de una.
1: ¿Está durmiendo mi viejito lindo?
2: No, el Super Chris anda atravesado hoy día. O se tomó las pastillas al revés, o derechamente no se ha tomado las pastillas.

0: una.
1: Tú hablándole a Don Hugo, recuerda que a esa edad uno se queda dormido así de una. Ya está roncando Don Hugo.
0: Super Chris, lo dice por experiencia propia. Usted se queda dormido de una.

0: No, todavía no estoy durmiendo aquí yo. Estoy tranquilito nomás preparando el ring.
1: Bien, ahí, viejo, bien.
0: No, todavía no estoy durmiendo aquí yo. Estoy tranquilito nomás preparando el ring.
1: Bueno, bueno.
2: Palmas. Ya son las 21 horas con 27 minutitos. La música del artista invitado es Marcio Tolosa y los Charros de Lumaco. Mi princesa.
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5: Mel, en otra situación estaría ahí terrible en grifa. Y ahora Pielita. No, sospechoso igual. Este no le falta azúcar ni azúcar de sobra. Ay, que hay un tema más potente. Hay que averiguarlo. Me tinca que ustedes se van a tirar con el trío Val por el otro lado y perdí como Jalisco.
6: Hola, ¿cómo está, amigo? Una canción, ¿me puede dedicar una canción aparte de mi madre? Rece a escaparme de Leo, a escapar aparte de Martín Unitope y de Cuyico, por favor. Un tema de los manantiales, dijo. O

0: Arturo, hoy ando bondadoso, quiero ir a ver a esas niñas que entregan tanto cariño y uno solo tiene que darle algo de cariño, jaja. Cariñosas creo que se llaman, no, 50.000. Falta un buen hombre de una de un gran corazón. Anda, bro,
1: estoy sacando el látigo, los antifaces, todo, estoy sacando.

0: de esos que pelean y guapo del programa.
1: Ahora comienzan a sonar los manantiales.

0: Así va a estar Don Hugo mañana. A los besos que te pido hacen el amor. Azótame, le así la Bertina.
1: Azótame.
2: Otra vez, cabrito, te azotaste.
0: A mí no, la muñeca que tenemos no hace nada. Se entrega nomás.
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4: ¿Cuánto sabe, Don Hugo?
0: ¿Cuánto sabe?
4: Crack. ¿Cómo te gusta mirar la noche? En Serena me encontré con Malugo. No es negro, es azul.
0: Racista.
1: Dame tu corazón. Arturito, llegó la luz, llegó la luz, Arturito.
0: Ve, ve, ve. ¡Llegó la luz! ¡Qué rico, comida! Para que no anda tantones ahí, ¿ah? Ahí estaba sonando Los Manantiales. ¡Sigamos en la misma onda! ¡Eso! Grupo Explosión. Pícale, pícale, pícale, pícale, pícale. Pero pícale ya. Ya son las 9 de la noche, 9 de la noche, 36 minutitos. Ya se viene Mauro DJ. En vivo a través de Zumba de Rado.
2: Así le decirle cuando llega el locutor a su casa: pícale, pícale.
0: Vos dale. ¡Frígido!

Ahí estaba sonando el grupo Explosión. Vamos a mover el chiqui chiqui, cabrón.

0: Me lo pone.
1: Bueno, eso me encanta, la mamela es más despierta. No la pillamos nunca.
0: Póngaselo, mi rey. Póngaselo, mi rey.
1: Ay, que te salió Fletoski.

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1: Así punteo yo la guitarra, viejo. Bravo al punteo.
2: Lo único que quise decirte, perro, es que entre la junta de la Emi con la Pamelita va a salir un movimiento feminista, perro, ahí. Ya te quiero ver, Roquito.

Casa Super Chris, ¿qué opina la Emi acá? ¿Qué dice? A ver, la Emi. Se pasa, Super Chris. Al empoderar a las cabras. Oye, pasaron las 4 horas volando.

0: ¿Te imaginas los 104 horas, mi rey? Uy, también se te pasarían volando.
1: Es que usted provoca las cauras.
2: Cuatro horas volando y yo sin nada, sin un gato negro. Pensé.
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Ahí estaba sonando Luchito y los charros de Lumaco, los Iron Maiden de Lumaco a esta hora de la tarde. Sigamos, porque ya estamos a punto de despedir este tremendo programón de viernes por la noche. Imperio Pastenino. No sé si volverá.

0: Uy, está por acabar, mi rey. Va a acabar.
1: Corazón se partió. ¿A dónde lo ve?

0: Bueno, Arturito, llegó la hora de irse, Eso. Yo estoy tranquilito aquí en un retiro espiritual. Esperando la Bertita. Ya viene viajando la Bertita. Ya viene viajando ya.
1: Alime el sable nomás, don Hugo. Sáquele harto nomás. Harta limación al sable. Con eso, ya calmado, pero calmado, si con ese tema los vamos a despedir, tranquila.
2: Que tenga un buen viaje la Bertita, don Hugo. Y que si no me da su casita mañana.
0: Tranquilo, Arturito.
1: Ya.
0: El sable la ve y desenvaina solo.
1: Lo bueno que iba a llegar ya la funda para ese sable, mi viejo. Me encanta, Carosi.
3: Yo no sé si volverá.
1: Es mi tío Hugo, mi tío Ramón. Vamos a sacar alegría todavía.
0: Gracias, Pamelita, Ahí viene la vieja, si Dios quiere, va a llegar sin novedad, mi viejita. Bueno, mi vieja ya me acompaña hace 45 años ya, mi vieja. La conocí a los 17 años.
1: Qué lindo, don Hugo. Qué lindo, don Hugo. De ahí, en otro programa los va a ir contando cómo la conoció, ¿ya? No es de ser metido, pero 45 años, don Hugo. Uy, bien, ¿ah? Cuando cumplan los 50, vamos a hacer un mambo bueno, ¿ya? Yo me pongo con el sonido, ¿ya? ¿Le tinca o no? Serían 200.000, ¿no?
4: Oye, el turito sospechoso ese viaje, pero él dijo ayer que iba a llegar hoy día en la mañana. ¿Qué pasó en el viaje? ¿Qué pasó ahí, Arturito? ¿El sable está con doble de 40 o no? ¿El sable está con doble de 40 o no?
1: Buen tema, ¿eh?
0: Pero claro, Arturito, ahí vamos a celebrar el medio siglo con mi vieja. Hemos estado en las pros y en las contras y pudimos sacar adelante 3 hijos profesionales.
1: Qué rico, ¿no?
0: No, el sable usa solo yes. No, el sable usa solo yes.
1: ¿Te quedó claro? ¡Qué bueno! Hay puros vivos acá en este programa, no más bien. Por ti la ayuda, el otro la responde. Me encanta, Carvajal. El puro... Muy amiga. Ya.
2: Tiene razón el amigo, porque desde el domingo, desde el lunes que la señora Bertita está llegando y no sé qué ha pasado, ojalá y mañana llegue.
1: El hombre.
4: Puta que sabe, oye. No, ese viejo vamos a tener que hacerlo presidente de aquí de la radio para que lo haga charla motivacionales, oye, Arturito.
1: Sí. Vamos a pedir charla.
5: Oye, chiquitita, sabes que te quiero mucho.
4: Puta que sabe, el sable está con doble de 40, ¿o no? Puta que sabe, oye. No, ese bien.
0: No, el sable usa solo yes.
1: Ok, nos vamos. Comenzamos a despedir este tremendo programa, chiquillos y chiquillas, familias lindas de Zumbale Radio. Los reencontramos el próximo lunes, si el pulento así lo desea. Como siempre, dan las gracias por la tremenda sintonía que nos brindan durante todas las tardes. De lunes a viernes, hacemos o hago este programa con mucho cariño. La idea es que lo pasemos bien, lo distraigamos, olvidemos un poquito los problemas. Es acompañarle con buena música, entretención, que para esto fue hecho este programa. Yo creo que mi papá me fabricó para esto. Le puso harto yese.
0: Ya Arturito, que le haya bien, Saludos a todas las muñecas inflables, a todos los que estuvieron, auditores, a Pamelita, a todos, gracias. Y el lunes, si estoy vivo, nos vemos.
1: Capaz que va a tener que ir al doctor Vidal para que lo armen de nuevo, ¿no?
0: Ya Arturito, ya estuvieron auditores, a Pamelita, a todos, gracias. Y el lunes, si estoy vivo, nos vemos.
1: Así no va, pues, porque no va a alegrar la tarde con sus tallas, nos da alegría pasar todos los problemas. Hoy lo pasamos bien entre todos, a todos ponemos un granito de arena para que este programa resulte bien como deseamos todos, pues, ¿ah?
4: ¿Eh? Buen fin de semana, Arturito, que lo pase muy bien. Y no se olvide andar en bicicleta sin sillín, po. Para que llegue motivado el lunes.
1: ¿Vamos a ver la 10?
2: Buenas noches, mi rey. Cuídese, que descanse, que tenga un lindo día. Mañana, un lindo fin de semana. Gracias. Que el domingo tenga un lindo día con su regalo.
1: Gracias.
2: Cuídese, un abrazo. Buenas noches para todos. A Don Hugo, a la Emi, Supertris, la Berito, a la Maquita. A todos. Un abrazo y que tengan lindo fin de semana. Se me cuida mi pechocho.
1: Sí, nos vamos a cuidar. Chao, cuídense, que tengan buen descanso. Saludos a todos los que estuvieron, los auditores, etcétera. Buen descanso. Emi, igual Emi, buen fin de semana junto a tu familia. Dice, lindo fin de semana, Arturito, cariño a todos, especialmente a la Pamelita. Super Cris.
6: Chao, mi rey, el mocho prechocho. Gracias por alegrarnos la tarde, mi rey, mi coche romino. Y la vida de Rupini, cucho. Y Pamelita, te quiero, Pamelita, tú sabes, algo iba más allá de la radio.
1: Bueno.
6: Saludos para Emi, igual. Ya todo esto, pensé que tenía como 17 años la Emi, no sé por qué.
1: 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Y todos ellos presentaron con todo, si no, ¿para qué? No se olviden, chiquillos, ya viene Mauro DJ con toda la música, con todas las mezclas en vivo. No se separe de Zumba la Radio. Como digo cada noche, antes de irse a acostar, revise bien dónde hizo fueguito durante el día. Somos la familia más prendida. Somos Zúmbale, Zúmbale Radio. ¡Chao, chao! La 90.7 somos para la provincia de Arauco. Despedimos a la frecuencia 92.3 FM. Despedimos a la 106.9. ¡Chao, chao! Saludos a todos de Zúmbale Radio. Que tengan un buen fin de semana. Cariño, abrazo, Berito, Pamelita, que dice Pamelita.
2: Con todo el rezo que le echaste a mi rey y después me dices te quiero para que yo no me enoje. Super Chris, ¿qué estáis pasando, no? Nah. Igual, Super Chris, que tengas un lindo fin de semana. Bueno, ahí estamos comunicando en el día. Yo, ya tú sabes. Cuídate.
1: Chao, Susi, cuídate. Chao, Amy, dígale a Super Chris. Si los años pasan, anda perdido con la edad.
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0: Listo, no sé qué.
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2: Todo lo bueno tiene un final feliz. Arturito Cortés seguirá mañana con su programa Con Todo Genoma Gay por las antenas de Zumbale Radio. Cerramos nuestra biblioteca musical para desempolvar otras para el día siguiente. Muy

Yo quiero chupar. Todos queremos chupar esta noche. Muy, muy, muy buenas noches. Octava y novena región. ¿Cómo están ustedes? Gusto saludarles. Estamos nuevamente conectados desde la Zúmbale Radio por toda la frecuencia, por la 90.7 en Cañete, Tirúa, 92.3 en Purén, Lumaco, Los Sauces, 106.9, Angol, Mininco, Alto, Bío Bío, y todos los sectores ahí aledaños de estas localidades, ¿cierto? Están conectados a esta hora con Zúmbale Radio, ya lo sabes, más 569-8232-5431 para tus solicitudes, tus canciones, tus saludos, felicitar a alguien, todo, todo lo que quieras, al más 569-8232-5431. Arrancamos esta noche de fiesta en Zúmbale Radio. Habla acá, por acá, por acá, por acá. Te saluda su amigo Mauro DJ. Vamos a estar haciendo algunas mezclas ahí en vivo para que la fiesta no pare, para que la fiesta continúe durante toda la noche. Seguimos en la 90.7 Zúmbale Radio.

tenemos el primer saludito de la noche, la primera solicitud, dice, para saludar a Daniela. Sí, a Daniela, dice, de acá del sector de Antiquina. Queremos escuchar un temita de los Diamantes de Ayipen, por supuesto. Nosotros estamos para servirle esta noche. Soy el DJ que está a su disposición por Zúmbale Radio. Seguimos con los Diamantes de Ayipen.

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1: Aquí un saludo desde Santiago, escuchando Zumbale Radio con el Tato, la Cintia, la Rocío y el M, esperando el baby shower para el Dante, el mejor del planeta Tierra y de Chile y el sistema solar.
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No te vayas, no te vayas, chiquilla. Quédate con nosotros aquí en esta super fiesta de fin de semana. Estamos gozando con toda la música ranchera, con toda la cumbia, con todos los temas musicales que te hacen bailar, que no te van a dejar sentado en la silla. Así que todos parados, todos de pie, todos bailando, todos levantando polvo, chiquillos. Así que estamos recibiendo ahí un saludito desde la comuna, desde la

Seguimos recibiendo los saludos de la gente, los saludos por medio de el WhatsApp más 569, anótelo bien, 82 32 54 31. No alcanzó a notar, se lo digo, repito, no, más 569 82 32 54 31, para que pueda comunicarse y pueda hacer las solicitudes, como lo está haciendo nuestro amigo ahí de Paicaví. Dice acá, saludo desde Paicaví, dice el lechero, estaba pidiendo el lechero, dice, estamos sin luz, amigo mío, entonces no tenemos corriente para poder cargar los celulares, así que los amigos de frontera, todo agarrando sus camionetas, ¿cierto?, para allá, para el lado de Paicaví, que están sin luz los chiquillos. Dice, pero igual estamos haciendo ley y todo lo posible para escuchar su transmisión. Saludos desde Paicaví. Y ahí nos está pidiendo, ¿cierto?, una cancioncita, el lechero, me decía. Bueno, ahí estamos entonces con el saludo para el amigo de Paicaví. Y por supuesto, tú puedes hacerlo también al más 569-8232-5431. Vamos a estar recibiendo tus solicitudes, enviando tus saludos, saludando a toda la gente que nos está escuchando desde Cañete, Tirúa, Purén, Lumaco, Los Sauces, Angol, Mininco, Alto Biobío y todos los sectores ahí intermedios que tiene una amplia sintonía Zumbale Radio. Así que ya lo sabes, vamos a estar hasta pasadito a las 2, hasta la 1, y si nos entusiasmamos podemos estar mezclando hasta las 2, 3 de la mañana.

Oye, todavía no he tomado nada y ya estoy leyendo al revés. Me está retando el amigo de Paica Vive. Me dice que no era la canción El Lechero, sino que él es el lechero de Paica Vive. Me dice, ahora sí entendíle a el saludo, dice, El Lechero de Paica Vive, y nos estaba pidiendo este temita de Los Gatos Negros llamado El Recluso. Ahora sí, amigos, seguimos con la super fiesta de Zumbale Radio.

Seguimos recibiendo los saludos de la gente de la octava y la novena región. Nos está saludando un amigo de Lebu, dice, saludos de Lebu, Pedro Plaza, nos pide un temita de los Charros de Lumaco, cualquier tema de ellos, gracias. Y dice que con un gato negro estamos listos. Vamos a tener que echarle algo al guarguero porque nos está dando la terrible C y la chupilca todavía no llega. Seguimos con los Charros esta noche en la super fiesta de Zumbale Radio.

Seguimos recibiendo los saludos, recibiendo la buena onda de la gente esta noche, todos de fiesta. Dice, buenas noches, saludos desde la granja, ponga algún temita de Leo Rey. Y por supuesto, hablando de chupar, vamos a estar aquí, cierto, poniéndole bueno, junto a la noche. Aquí está Leo Rey, entonces, junto a la noche, Alexítico, ya sabéis. Lo seguimos escuchando acá en la Zumba de Radio.

Oye, Totema, me están dando la terrible set. Tenemos set. Dice que el amigo de Paica dice que me gané la chupilca, ¿eh? Así que dice que le mando un saludito a don Nino Catrileo, más conocido como Nino Buchal, de Huentelolel, fiel auditor de la Zumba de Radio. Y por supuesto también dice que podríamos preparar ahí un navegado para el frío. Acá por Cañete, Paicaví, harta lluvia y mucho frío. Así es, por acá se está escuchando como si estuviera granizando. Así que parece que hay granizo, chiquillo. A cerrar la boca, a cerrar la boquita. No se les vaya a hacer cortocircuito. Seguimos en la fiesta del fin de semana. Que David es acá en la 90.7, 92.3, 106.9. Zumbale.

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1: Saludo a mi hermano Jorge Plaza. Creo que se está tomando un gato negro, se me lo está tomando todo, no bajarme ni uno.

Puta que nos hacen sufrir esta chiquilla, oiga. Oye, para todos los que están sufriendo con estas canciones, con estos temones que estamos escuchando hasta ahora de la noche, hay que bailar nomás, ¿eh? Mal tiempo, buena cara, hay que pasarlo bien, hay que disfrutar. Por supuesto, nosotros ponemos la música, ponemos toda la energía. Dice saludos de Villa Maru, Adguille DJ. Dice, soy el papá, nos saluda el amigo César ahí. Un abrazo para él al sector de La Granja acá en la capital de la Zúmbale Radio, desde Cañete 90.7. Ya lo sabes, el WhatsApp está abierto para tus saludos, tus solicitudes. Esta noche somos Zúmbale Radio.

Es el fin de semana que llenamos de energía positiva. Con todo el ritmo, con todo el sabor, llegan, sonaron cuatro balazos de los diamantes de ahí. Ven, seguimos velando, chiquillos.

Puta, el tema, bueno, chiquillo, yo no quería, pero tuve que hacerme uno con hielito nomás. No había caso, esto me estaba pero pidiendo a grito, me decía, venga para acá, póngale hielito a la copita ahí. Y su whiskycito, un poquito de bebida para no embarrarla tanto. Y por supuesto, seguir gozando de la música de Zúmbale Radio, ya lo sabes, tú también puedes pedir tus canciones, como lo hizo nuestra amiga Jovita del sector Yoncao, que nos está pidiendo esta canción de Purapel, de Mil Amores, en Zúmbale Radio.

Oye, nos siguen llegando los saludos de los amigos por medio del WhatsApp y también, por supuesto, desde la capital. Mira, a través de zumbaleradio.cl dice un saludo para Ponzo Santander, que está pasando penitas de amor. Ánimo, chiquillo, ánimo, Ponzo, todo va a estar bien. Ya llegará ese amor que te haga feliz, ese amor que te merezca y que comprenda, ¿cierto?, que eres importante. Ya lo sabes, amigo Ponzo, a la distancia un abrazo. Y también te saludan ahí los amigos, dice, un abrazo del AC United Club. Así que ahí está el saludo entonces para el amigo Ponzo, que está sufriendo ahí penas de amor. Nosotros vamos a pasar las penas bailando junto a la mejor música de Zúmbale Radio. Vamos a mezclar un poquito en vivo. En Zúmbale Radio.

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1: Seguimos recibiendo los saludos. Dice, buenas noches, un saludo a mi gente de Santiago, a mi padre Renca, dice, de Trauco. Ahí nos está pidiendo una cancioncita, la vamos a adaptar ligerito, vamos a colocarla por acá. Así que saludo, amigo, a un amigo que no se identifica, pero dice ahí en el WhatsApp, Lucho. Así que un abrazo para ti, amigo, a la distancia, y gracias por estar en la sintonía de Zumba Radio.

0: Recuerda que puedes pedir tus canciones también a nuestro...
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0: Como lo hizo nuestro amigo de la granja, nuestro amigo César, que quería escuchar ahí a Nene Malo. Tuvo

Me están mandando unas fotitos con los chiquillos tomándose una cervecita, haciendo un saludo en el fono WhatsApp más 569-82-32-5431. Ya lo sabes, el 90.7 en Cañete, Tirúa, 92.3 Purén, Lumaco, Los Sauces, Angol Minico en la 106.9, Alto Bío Bío, y en todo Chile también, en todo Chile y todo el mundo, www.zumbaleradio.cl.

Matías, a mi nuera Jocelyn, a mi nieta la Cassandra, y estamos escuchándolo. Yo soy de Santiago, pero igual estamos escuchando los temas de El Sur. Un saludo grande a mi hijo.

Oye, seguimos pasándolo bien todos juntos, todos disfrutando. Un saludo para todos los chiquillos que les tocó trabajar, algunos este fin de semana les tocó algún turno, ya sea en algún centro hospitalario, en el transporte, ¿cierto? A la fuerza de seguridad también, que realmente andan escuchando la radio ahí en medio de los procedimientos. Por supuesto, un saludo grande, enorme para todos ellos que están escuchando la radio hasta ahora de la noche, cuando estamos a pocos minutos de la medianoche. También estamos recibiendo tus saludos desde todas partes de Chile, de toda la octava, la novena región. Acá tenemos un amigo que es Lucho, dice: un saludo de aquí de Trauco, de Sara de Lebu, a mi hijo Dylan Matías, empezando el asado. Dice que hay que poner para el asado de la radio. Así que de repente vamos a armar un asadito, ¿eh? Vamos a tener que hacer una fiesta que se llame Zúmbale Radio, de la fiesta del fin de semana. Estamos buscando un nombre ahí, vamos a tener que hacer algún concurso para ponerle el nombre a este programa que tenemos todos los fines de semana, con la mejor música para disfrutar en tu asadito, en tu compartir, o de repente si estás solito, nosotros te acompañamos también para que puedas sentirte junto a nosotros. Vamos a seguir con la música esta noche. Los saludos puedes hacerlos llegar al más 569-82-32-54-31. Estamos atentos para que puedas tú colocar tu canción. Tú eres el DJ junto conmigo esta noche acá en Zúmbale Radio. Seguimos con la música, escuchamos esto que se llama La Farsante.

Seguimos al aire, seguimos con toda la música bailable esta noche para que ustedes continúen en sus fiestas, en su asadito, con su copetito, con su bailecito. Nosotros seguimos a esta hora de la noche por la 90.7, por la 92.3, por la 106.9, tanto en la octava como en la novena región, escuchando los saludos a través del más 569-8232-5431. Ya lo sabes, tú puedes enviar tus saluditos, puedes enviar tu audio también, lo podemos sacar al aire, siempre que sea cierto, con respeto, que no vaya a pasar algo raro ahí por ahí, ¿cierto? Y, por supuesto, nosotros vamos a estar sacándolo al aire o leyendo tu mensaje, colocando tu canción favorita, como los chiquillos de Lencamboldo que nos pidieron esto de Onda Sabanera. Perdón, Mr. Gato. Seguimos en la super fiesta del fin de semana en Zumba de Radio.

0: Oye, me estaban preguntando por interno si se había quedado dormido el locutor. O si se había curado mucho. Pero no, seguimos acá, seguimos mezclando en vivo.
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0: Saludando a la familia Carril de Sara de Leu. En todo el sector ahí de Sara de Leu están escuchando la radio. Dice, aquí tomando y comiendo, gracias a Dios. Y con una chupilca ahí al hombro. Y también, por supuesto, a toda la... A todos los auditores que están desde Santiago. A todos los cables de Santiago que están pasándolo bien ahí junto a zumbaleradio.cl, www.zumbaleradio.cl. Ahí están vacilándose.

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0: Seguimos haciendo la media sed, tremenda sed que nos está dando en estas canciones, con estos ritmos acá en Zúmbale Radio. Te seguimos acompañando ya desde madrugada, estamos cerquita de la una de la madrugada, pero seguimos poniéndole bueno, seguimos disfrutando de la mejor música y por supuesto recibiendo tus solicitudes, tus canciones, tus saludos, como lo está haciendo nuestro amigo de ahí de Sara de Lebu. Dice que manda un saludo para su madre que está en Santiago y él es de ahí de Sara de Lebu. Y nos está pidiendo esta cancioncita de el grupo Zúmbale Primo Borracho.
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Seguimos esta noche con toda la fiesta del fin de semana, con toda la música, recibiendo tus saludos, el cariño de la gente en Zumba de Radio en la 90.7, en Cañete de Tirúa, 92.3, en Purén, Lumaco, Los Sauces, 106.9, Angol, Mininco, y también Alto Bío Bío y todos los sectores aledaños también. Nos escuchan esta noche y bailan al ritmo de Zúmbale. Como un amigo que nos está solicitando acá una canción, dice, queremos escuchar la canción Déjame Intentar de Los Tremendos Rancheros. No se diga más, aquí está, amigo. Seguimos la fiesta en Zúmbale Radio.

Hoy también nos está llegando un saludito por acá. Vamos a mandar un saludito en realidad a una fiel auditora de este programa, a Paulita, que también está, dice, yo viene escuchando en el vehículo, parece. Así que un saludo enorme de parte de Zumbale Radio.

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Ahí está entonces la canción que nos estaba pidiendo un amigo de la noche, la habíamos puesto ahí y por supuesto hemos estado recibiendo todas las solicitudes por, y recibiendo también el cariño de la gente, mensajes por interno también, así que agradecemos a todos y cada uno de ustedes que estuvieron en la sintonía, enviándonos sus saludos, solicitando sus canciones, tanto por WhatsApp de la radio como el WhatsApp personal también. Había personas ahí en la sintonía. Les invitamos para mañana que se puedan sintonizar la radio para que puedan bailar y disfrutar de la mejor música bailable del fin de semana. Yo por mi parte me voy despidiendo. Nos vamos a encontrar probablemente mañana. Así que les dejo un saludo, un abrazo enorme. Pero no se preocupen, la música sigue sonando. La música continúa. Tengo aquí colocada ya lista la selección musical para que ustedes sigan bailando, para que ustedes sigan disfrutando junto a la mejor música acá, en la número uno de la octava y de la novena región, Zumbale Radio.

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0: Cuando me decías, quédate conmigo, corazón. Hola, ¿cómo están? Gusto de saludarles. Estamos comenzando esta hermosa mañana. ¿Cómo están? Buenos días. Estamos ya arrancando nuestro programa con lo mejor de la música. Ya tengo habilitado por acá el WhatsApp de la radio, que es el más 569-8232-5431. Tengo por acá, están cargando los WhatsApp. Así que de verdad que muchas gracias una vez más a quienes se vienen reintegrando la sintonía de la radio. Así que aquí estamos, aquí están sus amigos de siempre, aquí están Zumbale Radio para tocar buena música esta mañana. De verdad, lo vamos a pasar increíble en este fin de semana. Son exactamente las 9 de la mañana con 17 minutos. Usted puede programar con nosotros. ¿Cómo está la sintonía hermosa que tenemos en la gran provincia de Malleco? ¿Cómo están, Gol? Nos escuchan a través del 106.9, Angol, Renay, Comininco, Tijiral, a través del 106.9 también. No se olvide que vamos a enviar saludos a Coyipulli, Trapatrapa, Alto Biobío, Antuco también, donde nos escuchen, sintonizan a través del 106.9. Así que de verdad que le enviamos un saludo hermoso a toda la provincia de Malleco. Saludos a Huequén también, ¿eh? Así que un saludo tremendo para Huequén, donde también forman parte de la sintonía de Zumbale Radio. Oiga, esta canción es bonita. Mira qué linda esta canción, hermosísima esta canción para comenzar la mañana. Digo yo, para reconquistarte, ¿o no? Oye, quiero saludar también a través de la señal 92.3 a Apurén, Los Sauces y Lumaco. A través de la señal 92.3 quiero saludar a la Ruta 5 Sur. Traillén también se suma a la sintonía de la radio. ¿Cómo está, Traillén? Saludos para Capitán Pastene. También estamos aquí con ustedes, vecinos de Capitán Pastene. Muchas gracias por estar también en la sintonía de la radio. Acá les vamos a dejar también el WhatsApp para que se comuniquen con nosotros al más 569-8232-5431. Ahí está el hermoso WhatsApp para Malleco, para Purén, Los Sauces, Lumaco, Capitán Pastene, Traillén, Coyipulli, Galvarino también. Nos escuchan a través del 92.3 FM de Zumbale Radio en esta hermosa mañana de este 3 de octubre, en este sábado, ¿cierto? Sí. Quiero saludar también a Angol, como bien ya lo dijimos. Saludamos a nuestros auditores que están por acá en Villa Arboleda. También son parte de nosotros. Saludos para Villa de las Naciones, la Villa de Maus también, el Barrio Industrial. Saludos para los confines norte, sí, sector Mirador, sector Galvarino, El Retiro y sector El Cañón. Además, en Villa La Araucaria también tenemos sintonía durante esta jornada. Villa Los Lagos, está Villa Nazaret, Villa Florencia, Los Presidentes, Villa Alemania, sector Guacolda, Renay, Comininco, Tijiral, Coyipulli, Alto Biobío, Trapatrapa, todos en el 106.9 de Zumbale Radio en Angol. Ahí están las ciudades, los sectores donde estamos a esta hora transmitiendo en vivo. Saludos para la línea de colectivos, sí, línea de colectivos de Angol, donde también nos escuchan. Saludos para ustedes, que tengan una linda jornada de sábado. Sean bienvenidos a nuestro programa. Aquí está el WhatsApp.
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0: Oye, vivir así es morir de amor. La música llega a Camilo Sesto esta mañana. Oye, 9:20, así arrancamos este espacio en este día de hoy. Ah, por supuesto, se me olvida saludar a Cañete a través del 90.7 Cañete. Estamos en Tirúa, Los Álamos, a través de nuestra señal 90.7. También saludamos a nuestros sectores vecinos, Ponotro, Lencamboldo, Pangueco, Llenquehue y Tucapel Alto, Tres Sauces, Cayucupil, en fin, en todos, acá en el 90.7 para Cañete. Vamos a repetir esta misma historia con Camilo Sesto.

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1: Son exactamente las 9:29. Déjame intentar en la música. Están los tremendos rancheros por acá también en Zoom Valley Radio. Estoy solito, qué bueno, estoy programando la música y yo quiero las canciones que me gustan a mí, así que eso es bueno, ¿eh? Cuando comenzamos bien, bien solitos a programar la música de la radio, así que comenzamos bien. Quiero contarte que voy a revisar por acá el pronóstico del tiempo para Cañete.

Para hoy tenemos la máxima de 14 y la mínima de 7, ¿eh? Cielos completamente cubiertos con lluvia débil a lluvia moderada, ¿eh? Así que vamos a tener 22 milímetros de agua acá en nuestra comuna de Cañete. La máxima es de 14 y la mínima de 7. Además, les voy a contar que para el día de mañana 4 de octubre vamos a tener la máxima de 15 y la mínima de 8. Va a llover 4.1 milímetros de agua. O sea, menos que hoy. Menos que hoy. Vamos a revisar por acá el pronóstico del tiempo para Angol también. ¿Cómo va a estar hoy de Angol? Lo voy a revisar al tiro, Angol. Para hoy tenemos la máxima de 16, la mínima de 7, 4.6 milímetros de agua hoy día. Va a llover poquito, 4.6, pero se va a desparramar durante el día. La máxima es de 16 grados para Angol. Para mañana va a llover un poquito menos, 1.9 milímetros de agua. La máxima alcanza 18, la mínima de 7. Vamos a revisar por acá el pronóstico del tiempo para... Coyipulli, la máxima es de 14, la mínima de 6, 7.4 milímetros de agua para hoy. Para mañana, 2.2 milímetros de agua. La máxima de 16. Vamos a revisar el pronóstico del tiempo para Curanilagüe. Lo vamos a revisar al tiro, chiquillos. Aquí está. Hoy día va a llover 18 milímetros de agua, la máxima de 15, la mínima de 7. Cielos completamente lluviosos durante todo el día. Para mañana... va a llover un poco más fuertes, sí, la máxima alcanza 14, la mínima de 7, 8.8 milímetros de agua. Ahí está el pronóstico del tiempo para Curanilagüe. Ya. ¿Qué canción? Ah, esto es lo nuevo de los Peregrinos del Amor. Inevitable, son las 9:32 en esta jornada. Qué bueno empezar bien así, sin ni un WhatsApp. Qué bueno. Comenzamos bien sin ningún WhatsApp, ¿cierto? Sí, vamos a la música inevitable, los Peregrinos del Amor.

0: Sigue lloviendo acá en nuestra comuna de Cañete. Sigue lloviendo por acá en la ciudad histórica en esta mañana. Yo soy un 7. Faltan 20 minutos ya para que sean las 10 de la mañana. Faltan 20 para que sean las 10. Somos tu mejor compañía en esta jornada, así que no te comiences a programar con nosotros, a pasarlo bien. Oye, me quedo con esta de Ignacio Ormazábal. Esto se llama Regresa Ya. Faltan 20 minutos para las 10 de la mañana.
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Son exactamente las 9:45 esta mañana hermosa. 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

Vamos a la música, vamos a las canciones esta mañana. Faltan 10 minutos para que sean, por supuesto, las 10. Y aquí está Don Mario Guerrero, está con nosotros esta mañana de sábado 13 de octubre. Acá por el 106.9 para todo Angol, que se está despejando. Y 10 chiquillos en Angol. Está linda la mañana. Sigan disfrutando con nosotros. 106.9 para toda la gran y hermosa provincia.

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0: Estamos de vuelta, son las 10 de la mañana con 22 minutos, 10 de la mañana con 22 minutos, a través de Zúmbale Radio, su mejor compañía.
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0: Tenemos buena música para ustedes, que están escuchando la radio esta mañana, ¿cierto que sí? ¿Cómo está Super Chris desde Machalí, Santiago? ¿Cómo le va por allá?
2: ¿Qué está pachando, tío? Buenos días, Angelito.
0: Buenos días.
2: Un saludo afectuoso desde la ciudad de Machalí.
0: ¿Qué pasó? ¿Tanto ruido?
2: Región del Libertador. Oh. Después de un día de lluvia, estamos con un día...
0: Va viajando, amigo. Lado, va viajando.
2: Pero bastante aceptable. Es... el reporte meteorológico de...
0: Muchas gracias, amigo, Super Cris.
2: Rancagua en este momento.
0: Saludos para ti, amigo.
2: La capital de la sexta región.
0: Muy bien, pues.
2: Saludos. De saludos. Super Cris.
0: Super Cris. Por accidente tiene un ruido de fondo, ¿eh? Son las 10 de la mañana con 23 minutos, 10 de la mañana con 23 minutos. 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

0: Se me arranca el choclo de repente cuando hablo, perrín.
1: No. Sí, está bien, pero es que había un ruido de fondo. ¿Va viajando Super Chris? ¿Para dónde va usted, amigo? ¿Para dónde va viajando usted, Super Chris? 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Están llamando por acá en el WhatsApp. Hola, señora Delia, ¿cómo le va? Buenos días. A ver.
2: Buenos días.
1: Ahí sí.
2: ¿Cómo está usted?
1: Bien. ¿Y usted cómo le va?
2: Bien, aquí preparando almuerzo, que ya terminé de tomar matecito.
1: Ah, qué bueno, señora Delia.
2: Sí, día me levanté más tardecita porque estos días han dado médico en Cañete y así, temprano hay que levantarse.
1: Sí, de verdad que levantarse temprano, como en el campo, que está lindo el día a veces, pero ya se comienza a nublar y llueve otro poquito más, pues.
2: Estamos como en tiempo tropical.
1: Tropical, sale el sol, sí. Llueve. Anoche había granizo.
2: Ayer me pegué una buena mojada también, más a las 11.
1: Oiga, ¿sabe qué? Le cuento una cosa. Ayer estaba lloviendo fuertísimo en la noche, granizo, vientos. ¿No es cierto?
2: No sé, porque no me di cuenta, porque maltraté que ayer me atravesé dos veces el centro. Y me encima con lluvia y con peso y cemento, claro. Duro.
1: Sí, completamente la entiendo.
2: Estamos para esos trotes.
1: Oiga, sí. ¿Ya tomó desayuno, me imagino?
2: Sí, tomé matecito.
1: Qué bueno. ¿Con quién está en casita hoy día? ¿Quién le acompaña?
2: No, yo vivo con mi esposo, no, pero ahora fue una reunión, así que estoy solita preparando el almuerzo.
1: Ah, qué bueno. ¿Alguna cancioncita esta mañana? El otro día le puse la canción del mariachi cristiano, ¿ah? ¿Eh? No sé,
2: sí,
1: si la escuchó.
2: Ahora quiero una de, no sé cómo, pero que dice así más o menos, agradecida con Dios.
1: Agradecida con Dios. ¿De quién?
2: Talento musical, ¿para qué?
1: A ver, la voy a buscar por acá ya.
2: Sí, y sí, porque hay que estar agradecido con Dios porque Dios nos da un día más de vida. Y, sí, y eso porque si Él nos quiere dar un soplo más de vida, un día nos lo da nomás, pero...
1: Claro. De todas formas,
2: estar agradecida siempre, con él.
1: ¿Sabe una cosa? Que siempre hay que estar agradecido por todo, por todas las cosas buenas que Diosito nos regala, ¿cierto? La vida, que es lo más importante, de disfrutar de nuestros seres queridos, de estar compartiendo con ellos, de estar en los momentos importantes, y sobre todo en las fiestas de fin de año, que también es
2: algo bien especial. Sí, no tan solo en las fiestas de fin de año, sí.
1: Yo creo que para toda la vida.
2: Por ejemplo, yo ayer, yo tengo mi nietecita aquí en Caicupil. Yo vivo 700 metros de la carretera donde vivo yo.
1: Sí, ya.
2: Por ejemplo, donde están los bomberos, qué sé yo, más cerca de la calle.
1: Ya.
2: Y así que ayer todo el día de break, porque llegué a las 2 a Caicupil de la mañana y de ahí pasé a disfrutar mi nietecita.
1: Ah, qué bueno. Mire qué fantástico.
2: Entonces, claro, que hoy día me tocó la larga, así todo.
1: Oiga, saludos.
2: Bueno,
1: para
2: nada
1: usted.
2: Que hacerle, total, hay que darse tiempo para todo, que se dice. Y como le digo yo, hay que ser agradecida.
1: Así es.
2: Y como dice usted, que están en familia, no tan solo las fiestas, cuando uno puede, hay que hacerlo.
1: Así es. Bueno, quiero contarles que la encontré, la canción Agradecida con mi Dios, con el mariachi cristiano femenino. No sé si...
2: Sí, algo así, no me acordaba mucho, pero...
1: Pero la podemos escuchar también por el mariachi.
2: Es muy linda esa porque, bueno, uno queda agradecido con Dios. A mí siempre me toca esa canción.
1: ¿Sabe una cosa?
2: Porque yo creo mucho en Dios y...
1: También yo, pues, por vos.
2: Yo, lo que yo le pido a mi Dios, y si tengo problemas, se lo dejo de Dios, si pasa algo, se lo dejo de Dios, y Él es mejor justiciero que andar haciendo justicia por su propia mano, uno.
1: Claro,
2: o andar
1: el mejor
2: divulgando las cosas, que se lleva arreglando por uno. Sí. Hay que dejárselo a Dios, ¿no?
1: Claro. Así que, bueno, ahí voy a estar colocando la canción del mariachi femenino
2: ya,
1: cristiano
2: que
1: en su nombre.
2: Que tenga un hermoso día, que Dios
1: gracias
2: lo bendiga.
1: Gracias a usted por llamar.
2: Y que tenga un lindo fin de semana.
1: También usted, pues yo le acompaño hasta las 12:15 más ya. O menos acá en la radio, ¿ya?
2: Ya, como familia tenemos que estar unidos.
1: Claro, familia, como familia tenemos que estar unidos.
2: Saludos a todos los auditores. especialmente Parangol, no sé cómo se llama don Alejandro, que tiene una voz maravillosa.
1: Don Alejandro siempre está en la sintonía, así que hoy día
2: sí,
1: mucho mejor.
2: Sí, yo lo escucho. Ese hombre, le digo yo, cuando yo lo conocí a ti, yo dije que tiene voz de locutor.
1: Óigale, dedica temas, dedica canciones.
2: Muy linda su voz, Dios lo bendiga, y denle mis cariños, mis saludos y mis respetos.
1: Ya. Por supuesto, en su nombre, si me está escuchando en Angol.
2: Ya, Angelita, bendiciones.
1: Un abrazo. Chao, chao.
2: Igual también para usted. Me olvidé que estaba haciendo almuerzo.
1: Ah, sí, ¿qué estaba haciendo del almuerzo?
2: Voy a hacer una sopita.
1: Ya.
2: Vi a liñadita, qué sé yo.
1: Uy, qué rico.
2: Y una ensaladita de lengua de vacuno, con tomatito.
1: Uy,
2: qué con delicioso. Mayonesa, cilantrito, lechuguita, todas esas
1: cosas. Qué delicioso. Qué rico.
2: Sí.
1: Así es.
2: Ya, Angelito.
1: Bueno, le dejo un abrazo. Cuídese.
2: Chao, chao. Ya, chao, chao. Bendiciones.
1: Bendiciones. Ahí estaba la señora Delia directamente desde Cayucupil, así que le envío un abrazo por estar junto a nosotros durante esta mañana, que también se comunica con Zumbale Radio. Gracias, señora Delia, por elevarnos también la energía, la alegría durante esta hermosa mañana. Bueno, don Marcelito me está hablando, me dice: hola, Angelito, ¿cómo estás? Buen día. Trata de regalar las entradas hoy para el bingo. Fíjese que yo me adelanté con la entrada para el bingo. Vino una persona acá en la radio ayer y fui bueno, quería salir, me preguntó si acá en Cañete habrá alguna cosa de recreación, y justo yo tenía la entrada aquí encima del cuaderno y dije: mire, si quiere, gusta, vaya al bingo de este día sábado 3 de octubre. Así que yo llegué, le va a hacer la entrada a la persona que se va a estar realizando aquí en la sede de Cayucupil. Era el gran bingo Namoncura. Así que la persona que vino ayer, le regalamos las entraditas a este gran bingo. Me dejaron 3 entradas por acá, así que hoy día a las 5 de la tarde es el gran bingo. Se va a hacer temprano y se termina temprano porque no hay más permiso. ¿Ah? Así que yo llegué, le pasé las 3 entraditas a la persona y se fue muy feliz. Es una persona de Yenquehue que está en la sintonía, que me preguntó, vino aquí a la radio a saber dónde había alguna actividad este fin de semana. Y yo llegué, le pasé los 3 cartones, no hice ni un sorteo, don Marcelito, ninguna cosa. ¿Lo hice bien o lo hice mal? Yo creo que lo hice bien porque la persona quería puro salir. Quería puro salir. Y yo fui bueno, le entregué la entrada, ¿cierto? A él, para que saliera con su señora esposa y su hijo. Así que le envío un abrazo a él también, ya que debe estar escuchando la radio. 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Dice por acá la Amy, dice: por accidente estoy escuchando la mejor Zumbale Radio. Buenos días, Jerito. Buenos días, cita Amy. Por accidente, igual usted está escuchando Zumbale Radio, su mejor compañía. Quiero pedirle un temita, por favor.

0: De un corazón a corazón. Sabemos que estás presente esta mañana. Sabemos que estamos aquí conectados junto a ustedes a través de nuestras señales repartidas, abrazando a la Araucanía. Dice por acá, buenos días, está lindo ahora el norte, amigo Jerónimo. Gusto de escucharlo en la mejor radio, Zumbale Radio, que es mi mejor compañía. Saludos a todos, tengan lindo sábado y domingo en familia. Don Oscar Morales de Quidico, Tirúa. Hola, buenos días, Zumbale Radio. ¿Cómo están todos ustedes? Por acá Germán de Los Sauces. Está linda la programación de ustedes. Me quedo junto a la mejor radio. Saludos a Germán, bienvenido a la radio. Saludos para Los Sauces, Germán. Bienvenido a la programación de la radio. Allá nos escuchan a través del 92.3 en Los Sauces, Purén, Lumaco, Capitán Pastene, Traillén, Coyipulli. También en Galvarino. Estamos en el 92.3. Aquí está la señora Pilo. Tanto tiempo, señora Pilo. ¿Qué le pasó? ¿Por qué no escribía la radio? Volvió, está de vuelta. Me está hablando, dice: hola, Jerito, quiero que salude a mi madre, que hoy está de cumpleaños, está cumpliendo 71 años. Que Dios la bendiga siempre y cumpla muchos añitos más. Que la amo mucho. De parte de su hija Pilar Reyes. Muchas gracias, Jerito. Ah, también Amelia Rifo, la viuda alegre. Ay, sí, ya un saludo porque está de cumpleaños y ya está cumpliendo 71 añitos de vida. Así que le enviamos un fuerte abrazo con mucho cariño de parte de todos los que trabajamos acá en Zumbale Radio. Así que le envío un saludo y un abrazo bien bonito y que siga sumando más años de vida. Saludos entonces para, con mucho cariño, para ella, para la viuda alegre. Ella se llama Amelia Rifo, que hoy está sumando añitos de vida. Vamos a la música, ¿le parece a usted esta mañana? 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Voy a buscar la canción de la EMIA. Deja de llorar. Mira, aquí está. ¿Cómo no vamos a escuchar esta bonita canción de Leandro Martínez? Esto que se llama Deja de llorar, por acá en el 106.9 de Zumbale Radio en Angol. Y también para Renaico, Meninco, Tijeral y por supuesto nuestros amigos de Coyipulli que se conectan con la radio.
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más. Tenemos buena música para ustedes que están escuchando la radio. Quiero mandar un saludito tremendo para Fabiola Zócar, que está escuchándonos en esta mañana. Que tenga un gran día. Ella es de Angol. Bienvenida a Zumbale Radio. Auditores nuevos, nuevecitas como Fabiola Zócar, que nos escucha desde Angol. Que tenga un buen día. Muchas gracias por estar prefiriendo Zumbale Radio en el 106.9 para todo Angol. Para toda la provincia de Malleco, nuestros amigos de Renaico, Meninco, Tijeral, nos están sintonizando en el 106.9, también en Collipulli, Antuco, Alto Biobío, Trapatrapa, también nos escuchan acá en el 106.9, como también se une con nosotros a la programación Fabiola Zócar, que nos escucha desde Angol. Eso es Angol. Linda mañana y un hermoso día para Angol, especialmente para ti, Fabiola. Gracias por estar con nosotros una vez más. Reportándote desde Angol, eso es, pues. Fabiola Zócar.

0: Super Greens, ¿qué pasa hoy día, amigo? ¿Aló?
1: No, estaba en la feria, Brin. Es que lo que pasa es que...
0: ¿Estaba en la feria?
1: Cuando hablo, como que me enredo. Se me olvida lo que voy a hablar y se me tranca el choco. Hablo muy lento.
0: No, pero está bien. No, aburro. No, está bien. Tranquilo.
1: Es importante lo que tú dijiste, Jero. Justo yo iba a decir eso.
0: ¿Cómo? ¿De qué?
1: Reconocer que hay un ser superior, que en este caso sería Dios, que permite todas las cosas.
0: Por supuesto.
1: Hay gente que se acuesta y no amanece.
0: Sí.
1: Entonces estamos acostumbrados a que todo suceda, uh-huh. ¿No es cierto?
0: Sí, sí.
1: Y se nos olvida de dónde venimos.
0: Claro, de todas formas. Es tan cierto
1: un
0: eso.
1: Un saludo especial para la Pamelita, para la Emi.
0: Bien.
1: Para don Hugo.
0: También don Hugo.
1: Para don Narciso. Para la Siena Jovita.
0: Uh-huh.
1: Y para todos ahí en Cañete y sus alrededores.
0: Muchas gracias, Super Cris, compadre. Ahí está Super Cris, directamente de Machalí, estaba en la feria, me comentaba recién, y obvio, tenemos que dar gracias a nuestro ser supremo, para quienes somos creyentes, ¿cierto?, de estar todos los días en pies, de dónde venimos, de dónde nacimos, y gracias a él pasan todas las cosas bonitas, ¿eh? Gracias a Dios nos pasan cosas bonitas, hermosas, las cosas malas vienen por otro lado, pero siempre Dios nos ilumina, nos deja en otro lugar, en otro espacio, ¿cierto? Así que, de verdad, gracias, amigo Super Cris, también por estar con nosotros en Zumbale Radio, también conectado en la aplicación móvil, porque somos parte de tu vida.
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0: Hola, amigo Arce, por acá también está con nosotros. ¿Cómo está, amigo Arce? Hola.
3: Buenos días, don Jerónimo. Buen día, buen sábado para toda la familia Zumbale Radio. Terminando su semanita, don Jero.
0: Eso, muy bien, claro.
3: Va a ser muy bien.
0: Muchas gracias,
3: aquí,
0: amigo.
3: Escuchando la mejor Zumbale Radio.
0: Eso, ahí está el amigo Arce. ¿Qué ánimo tiene el amigo Arce hoy día que nos contagia? De cierta forma, nos da un empujón para seguir avanzando con el programa, para seguir conectados junto a ustedes. ¡Qué tremendo es el amigo Arce! Un abrazo para él. Nos deja muy elevados con ese ánimo que nos deja acá en la radio. Hola.
4: Buenos días por la mañana, Jerito. ¿Cómo estaba? ¿Cómo amaneció el locutor de los labios? Es grueso y carnoso y de frutilla, vainilla y todos los sabores juntos.
0: Sí, vainilla.
4: Espero que esté bien. Un saludo para todos los auditores y auditoras que escuchan esta linda y hermosa radio y que tengan un buen día sábado.
0: Eso,
4: muy bien. Y a cerrar la boca, chiquillo, que también está lloviendo. Una vez cuando llueve sale el sol, llueve sale el sol.
0: Claro.
4: ¿A dónde estará Marco Antonio Solís, que es a dónde fue dejar la primavera por aquí? Ya, traten de olvidarme si que pueden. Buen día para todos. De parte del alto rubio musculoso, los ojos intensamente azules, o sea yo, el Billy.
0: El
4: Adiós. Billy.
0: Eso, el galándico de Zumbale Radio. El alto rubio musculoso de los ojos completamente azules, ¿cierto? Así que un saludo para nuestro amigo que también se conecta con nosotros, el Vivi, que también está con nosotros y enviando su audio de WhatsApp. Dice la cita Emi por acá. Saludos a Super Cris y gracias por el saludo con el temita que le gusta a él, Malo Pal Catre. Ya, lo voy a buscar. El Malo Pal Catre igual para él, Super Cris. La señora Nancy de Villa Los Andes está con nosotros igual, nos escribe, dice, buen sábado para todos de Villa Los Andes desde Angol. Saludo para ustedes, señora Nancy, que nos escucha en Villa Los Andes. ¿Cómo está Angol hoy día? Mire, nosotros acá recién teníamos agüita, lluvia, cielo nublado. ¿Cómo está Angol hoy día? Si nos puede enviar una fotografía de cómo estará el tiempo, el clima en la hermosa ciudad de Los Confines. Saludo a Angol. Bienvenido, Angol. Siempre nos escuchan desde allá. En el dial 106.9. Qué bueno. Don Narciso Erices.
5: Buenos días, labios de Ruiz. Espero que estés bien. Abrazos, cariños, como ya sábado. Lluvioso, mojado. Parece que volvimos en invierno. Parece que el 18 no llegó. Saludos y abrazos desde Huillinco.
0: Eso, Huillinco.
5: Saludos a mi querida esposa que iba al lado mío. Quedamos mucho y la adoro.
0: Eso, saludos a su esposa.
5: Y también, por favor, no puedo desmerecer a todos mis queridos amigos, a Vivi, a Super Cris, a don Eladio, a la señora Flora, a la Pamelita, a Alejandro Muñoz de Angol, a toda mi gente querida de Angol, a toda mi gente querida de Huilincó, a los de Gallete y alrededores también, por favor. Abrazos y cariños para todos y bendiciones como este fin de semana. Y obviamente, la Zumba de Radio tiene mi mejor compañero. Y a su gente querida.
0: Eso, muy bien pues. Tengo más WhatsApp por acá, nos escribe la señora Cecilia, que está en la sintonía desde Capitán Pastene. Nos está escuchando a esta hora de la mañana, dice, buenos días, mi Zúmbale Radio, ya conectada junto a ustedes. Cecilia, por acá, desde Capitán Pastene, qué bueno, Cecilia. Qué bueno, Cecilia, bienvenida a nuestro programa esta mañana hasta las 12:15. Junto a ustedes, Cecilia, nos está escuchando desde Capitán Pastene. Saludo ahí al auditor regalón que está en la sintonía escuchándonos. Dice que tengan un bello día. ¡Ay, está el regalón! ¿Hoy día vendrá la radio más tarde o no? Hoy día viene la Citanji. Vamos a la música, vamos a las canciones. Faltan 5 para que sean las 11 de la mañana, sábado.

0: Hola, Jero, buenos días. ¿Cómo estás?
1: Buenos días, bien.
0: Todos. Todo por bien aquí por acá. Reportándome.
1: Eso.
0: Hoy más tarde, porque es sábado.
1: Sí, es sábado.
0: Saluditos para la señora Lucía.
1: Uh-huh.
0: Y para todos.
1: Bienvenida, bienvenida a la radio. Bienvenida a Zumba la Radio.

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0: 11 de la mañana con 20 minutos, ya 11 de la mañana con 20 minutitos. Estamos de regreso, 11 con 20 minutos. Levántese tarde, si tiene que hacerlo, hágalo tarde.
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0: Son exactamente las 11 con 21 minutos. 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Hoy nos acercamos al 10 ya. ¿Cuándo estamos a día? A ver. Es el Día Mundial. El día 10 de octubre es el Día Mundial de la Hamburguesa. Faltan pocos días. A ver. La otra semana es el Día Mundial de la Hamburguesa, el día 10. El día 10 es el Día Mundial de la Hamburguesa. ¿Y qué día es el día 10? A ver, estoy mirando por acá. Día sábado, mira qué bueno. No me había dado cuenta yo. Es el Día Mundial de la Hamburguesa, el día 10 de octubre, el próximo sábado. Vamos a estar haciendo radio acá. Yo pensé que era feriado alguna cosa, no sé. Pero chiquillos, sírvanse una buena hamburguesita el día 10 de octubre, porque es el Día Mundial de la Hamburguesa, ¿o no?
2: Jero, sí, falta poco para el 10. ¿Y dónde va a ser? Eso nomás digo yo, po. Hace días que estoy preguntando y no pescáis.
0: No, es que...
2: Jero, ¿lo dices tú o lo digo yo? Ya, si tampoco pidas que sea feriado, po. No seas tan patú.
0: No, es que yo estaba viendo... el calendario me dice el día 10, el día de la hamburguesa, para quienes desean compartir una rica hamburguesa, me dice el calendario. Lo dices tú, lo digo yo. ¿Cómo es eso, no? Que después piensa la gente que yo oculto algo, ¿no? Solamente es el día de la hamburguesa, el día 10 de octubre, para que compartan con la familia, los niños, en la casita, ¿cierto? Es así. Ya, sigo avanzando. 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Aquí está la cita Nati, la cita Angélica, la Berito, la Katy también está con nosotros a esta hora. ¡Saludos, Angol! ¿Qué tengo acá? Tengo un WhatsApp.
3: El bebé de la radio.
0: No entendí.
3: El bebé de la radio.
0: Se olvidó de la radio, ¿no? No. Estamos acá, activos.
2: Ya, igual las hamburguesas son ricas, a mí me encantan, así que hamburguesas podría ser, no es malo.
0: Oye, un saludo a Loretito, que está en la sintonía. ¿Se habrá levantado esta mujercita ya o no? Hoy día dijo que iba a ser un buen almuerzo, unas papitas cocidas, me dijo, una carne a la olla, un bistecito. Más tarde llego yo. Ajá, ajá, aquí está la tía María. ¿Cómo está, tía María? Usted, bienvenida. Que tenga una linda mañana. Dice, hola, querido, ¿cómo estás? Un saludo para Curanilahue. ¿Será que vamos a celebrar en Curanilahue? Oh, ¿y será que yo me vaya para allá? ¿Quiere que me vaya a Curanilahue usted? ¿Ah? Saludos para Curanilahue. Ahí está la tía María, que está en la sintonía. Usted me debe un almuerzo, ¿ah? ¿Está pendiente eso o no?
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0: Dice la tía María que me debe un almuerzo, ¿de verdad? ¿De verdad? ¿Está pendiente eso?
3: ¿Aló? Parece que va a estar de cumpleaños el bebé de la radio.
0: No, no soy el bebé.
3: ¿Eso es Pamelita o no? Dígalo, dígalo.
0: No, no soy el bebé de la radio, afortunadamente, amigo. No, no, no, no. El bebé de la radio, ¿qué es eso? Dice por acá, te santiguo. No, nada que ver. ¿Cómo es eso que me van a santiguar? Por Dios.
2: Tú sabes que por algo soy la legendaria, porque tengo información y tengo fechas y ahí que algo recuerdo.
0: Algo recuerda usted, ¿cierto?
2: Como también es una buena fecha importante el 5 de enero.
0: El 5 de enero también, ¿cómo no? 5 de enero, 10 de octubre, 1 de enero también. Muchas fechas se juntan, 25 de diciembre también. Dice por acá la tía María que... ¡Uy! ¿De verdad? No le puedo creer. Mire, me está invitando ella personalmente. Me está diciendo que vaya al almuerzo hoy día porque tiene un buen curanto a la olla hoy día. ¡Uy, qué rico! Hoy día voy a almorzar en Curanilahue. Eso requiere de que yo termine acá en la radio y me vaya para allá enseguida. ¡Uy! Ya, voy a llevar los limoncitos de Cañete. 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Estamos trabajando acá en Prat 343 en Angol, estamos en pleno centro, así que aquí está la señorita Natalia. ¿Cómo está, señorita Natalia? ¿Qué me comenta de bueno usted? Saludos, que tenga una linda y hermosa mañana con nosotros. Dice por acá el tío Víctor, que está en la sintonía, qué bueno que se conecta con su radio, tío Víctor. Dice, buenos días, Gerito, espero que tenga un excelente día, si Dios quiere, bendiciones. Saludos a la tía María, me dice por acá el tío Víctor. Ya en su nombre entonces le entrego el saludo de parte del tío Víctor a la tía María, que está por allá en Curanilahue. Está escuchando la radio. Hoy, oh, de verdad, ¿qué le pasó a mi Loren?

0: Hello.
1: No, ya está listo para el 10 de octubre, no va, Pamelita, ya tú sabes, Pame.
0: 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En este día sábado. Ya, vamos programando a través del WhatsApp de la radio.
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0: Hola Luz, ¿cómo estás? Buenos días, linda mañana para ti Luz, que tengas una bonita mañana. Saludo a Luz. Hola Cecilia de Capitán Pastén, estoy con tu WhatsApp a esta hora de la mañana. Hola, buenos días, saludos y bendiciones para todos de parte de Cecilia de Capitán Pastén. ¿Cómo está? Señora Cecilia, bienvenida a la radio directamente desde la Italia que no conocías, Capitán Pastén. Bienvenida, señora Cecilia. Está con nosotros en el 92.3 FM. Juntos a la señora Cecilia le enviamos un saludo tremendo. ¿Cómo estará Capitán Pastén? Envíeme un video si puede, ¿ah? Me envía un video, señora Cecilia. ¿Cómo está hoy día Capitán Pastén? Me envía un video por acá para nosotros poder ver cómo está hoy día la Italia que no conocías, Capitán Pastén. ¡Qué bueno!
3: Así nomás es, pues, amigo. Pero el locutor se está haciendo el Larry.
0: ¿De qué me perdí yo acá? Me perdí yo, Pamelita, por favor, acláreme el sistema. Super Chris, mi amigo.
4: Gracias, Amy, por el temita. Es mi tema, lamentablemente.
0: Es su tema.
4: Ya, me llegó el viejazo.
0: Me llegó el viejazo. Dime que sí, dime que no. Oye, me quedo con lo nuevo de los machos de la cumbia. Esto se llama Destino Final, por acá a través de las señales de Zúmbale Radio. A ver.
4: Ay, Pamelita, que andáis brígida.
0: Anda brígida. Muy brígida.

0: amor de pueblo.
1: Estamos de vuelta, estamos de regreso esta mañana, 11 con 38 minutos, 11 de la mañana, 38 minutos. Faltan algunos segunditos para tener a don Cristian Urbina directamente desde su supermercado y comercial Arauco. Vamos a conversar con él, ojalá que me llame al tiro don Cristian, por favor. Que me llame de inmediato durante esta mañana. Al teléfono de red fija de Zumbale Radio.

me llama don Cristian por acá. Hola, Gerito, ¿cómo estás? Buen día. Yo aquí tomando desayuno con mi moncita, acompañadas con Zumbale Radio, obvio. Bendiciones, Carolina de Santiago, que está en la sintonía. Carolina, saludos para usted.

Hola Carolina, ¿cómo estás? Saludos para Santiago, saludos para usted. Que tenga linda mañana. Un gran saludo para Santiago. Muchas gracias por comunicarse con nosotros. ¿Qué dice por acá la Carolina? Mientras

0: Ahí está don Cristian, esperemos que sea don Cristian, por favor, ojalá sea él.
1: Oh, y por fin. Pasó don Jerónimo. Buenos días.
0: Buenos días, lo que pasa es que descolgué un poquito el teléfono para establecer el contacto con usted directamente.
1: Muchas gracias, don Jerónimo. Excelente. ¿Cómo está la cosa ahí por Radio Zumba? Le voy escuchándolo con harto ánimo, ¿ah?
0: Así es.
1: Eso es bueno.
0: Con todo el power este día sábado.
1: Claro, y linda música para toda la gente que está escuchando aquí en el campo y en la ciudad, ¿ah? Eso es muy bueno. Excelente, don Jerónimo. Ahí también enviamos al tiro el saludo a todos nuestros amigos aquí en Cañete, en toda la provincia de Arauco y también en la provincia de Malleco por las ondas radiales de Radio Zúmbale y también por la aplicación, que por aquí los estoy escuchando en la aplicación, se escuchan impecables, don Jerónimo, puta, qué buen sonido la radio, ¿qué quiere que le diga?
0: Muchas gracias, don Cristian. Bueno, recientemente nos estaban saludando desde Capitán Pastene, así que por allá también saludamos.
1: Mire, ve, de allá, oiga, la familia de mi padre es por allá, ¿eh? Es de Capitán Pastene. La los Urbina Venturelli y también los Aguilar Castañoli por allá. Así que,
0: ¿sabe qué? Un gran saludo. Hermoso Capitán Pastene, la Italia que no conocías. Una
1: no, espectacular. Pues. Sí, por ahí supuesto. 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
0: 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Oiga, se nos fue la señal. Don Cristian, busque señal. No lo queremos perder, de verdad que no. De verdad que no. Uy, se nos fue, don Cristian. Estamos inestables con la señal. Todavía estamos en el teléfono por... A ver. Ahí está, don Cristian, aló. Se nos fue, pero ¿cómo? Ya, me cortó. Ojalá que me vuelva a llamar para poder despedirnos bien. Ojalá que vuelva a reconectar con nosotros en la radio para despedirnos bien, don Cristian. De verdad que hay un problema gigantesco con la línea telefónica en Cañete. No sé, señal, creo que señal. Esperemos que nos vuelva a llamar y poder reconectar. ¿Cómo está, Capitán Pastene? ¡Oh, así está Capitán Pastene! Ahí está Capitán Pastene, estoy viendo en pantalla la cosa. Lo estoy viendo en pantalla. ¡Está bonito Capitán Pastene! Lo estoy viendo en pantalla por acá en Zumbale Radio. ¡Mire, mire! ¡Oh! ¿Quién despierta con una motosierra? ¿Ah? Le estamos echando a perder la onda a nuestros auditores de Zumbale Radio. ¿Quién despierta usted temprano con una motosierra? Solamente en Capitán Pastini pasa esto. La moto. ¡Qué lindo, Capitán Pastene! ¿Quién despierta una mañana con motosierra? ¿Ah? ¿Dónde pasa eso? El Capitán Pastene, pues. ¿Ah? ¿Quién despierta con una motosierra? Mire, de verdad. No, qué tremendo. Saluda a nuestra amiga auditora. Y está en la sintonía que está reportándose por acá la señora Cecilia de Capitán Pastene. Que tenga un lindo día. Muchas gracias por confiar también en Zumbale Radio. Tengo más saludos a esta hora de la mañana. ¿O le cortaste como a la señora Flor? No, no pasa nada. Estábamos conversando de lo mejor y ¡pum! Desapareció don Cristian Urbina. Tengo más saludos por acá. ¡Machalí!
2: Eso le digo a la amiga. Me llegó el viejazo, que ya estoy que duermo de espalda, pero después, ¡ay, ay, ay!
0: ¡Ay, ay, ay! ¡Cuidado!
2: En Capitán Pastene hay una casa.
0: ¿Ya?
2: Que recuerdo que era como el cierre con unos árboles dibujados.
0: Ah, perfecto.
2: Que era como característico de ahí. Hace muchos años que no voy para allá, pero me recuerdo que se veía muy lindo.
0: Sí, super Chris, muy, muy, pero muy hermoso ese Capitán Pastene. De hecho, te voy a compartir el video para que recuerdes Capitán Pastene, ¿ya? Así que para que lo aprecies de otra mirada, es muy lindo Capitán Pastene. Las casas no están decoradas con las banderas chilenas, sino que están decoradas con las banderas de Italia. ¿Qué tal?
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0: David me está hablando por acá, me dice: buenos días, don Jerónimo, ¿cómo amaneció? Súper bien, saludos. Saludos, David, bienvenido. Por acá me dice: hola, buenos días, los estoy escuchando desde Los Sauces, en la provincia de Malleco. Un gusto, Zumbale Radio. Saludos para Los Sauces, le llegó el WhatsApp. Sí, ya están en contacto con nosotros. Saludos a Los Sauces, a la hermosa comuna de Los Sauces, ahí en la provincia de Malleco. ¡Qué bueno! 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Ya vamos programando, ¿ah? ¿Eh? ¿Aló?
4: Oye, Jero.
0: Cuéntame.
4: De Onugo quiero saber yo. Porque hoy llegaba su señora.
0: Sí,
4: así que seguramente hoy lo perdimos.
0: Puede ser también, ¿ah? ¿Eh?
4: Espero que haya llegado bien la señora Bertita a su hogar,
0: sí,
4: junto a su familia.
0: Sí, no, de verdad. Don Hugo. Don Hugo, ¿en qué estará usted ahora? Don Hugo, bájese, por favor, y envíe un WhatsApp. Por favor, bájese, don Hugo, y envíe un WhatsApp a la radio. Bájese del cerro, por favor. Bájese del cerro, por favor. ¿Dónde está picando leña? Y repórtese a la radio. Pamelita, ¿qué me cuentas?
4: Del monte, don Hugo.
0: Del monte. Bájese, por favor, del cerro ya. Es imposible porque cada vez pude encontrar. Don Hugo, aló.
5: Jerónimo.
0: Ah, sí.
5: Aquí me estoy recuperando. Llegó la Bertita a las 7 de la mañana.
0: Ya.
5: Estoy recuperándome recién, Jerónimo. Pamelita, estoy recuperándome, Pamelita. Llegó el monstruo de Tasmania.
0: ¡Ay, por Dios! Se está recuperando. Apareció Don Hugo. ¡Qué bueno que está con vida! Oiga, sí, yo pensé que estaba... Sí, estaba picando leña. Picando leña, ¿cómo que...? Sí, pues estaba picando leña él. Se está recuperando de sus brazos. Ah, muy pesada la carga.
4: O sea, el monstruo de Tasmania, dijo. Pero cuando no estaba la celebertita, la trataba con tanto amor.
0: ¡No!
4: Está como ahogado, sí, como que le falta el aire, don Hugo, ojo.
0: Le falta respiración, le falta oxígeno a sus pulmones, don Hugo. Lo estamos desconociendo en la radio. Quedó sin calcio. ¿O no, amigo Arce?
6: ¿Cómo está la pelvi? ¿Cómo está la pelvi, don Hugo? ¿Cómo está la pelvi? ¿Cómo lo dejaron? ¿Resultó el yes?
7: Que se baje de la montaña.

0: Ligerito, recién me estoy conectando. ¿Repartiste o no la entradita por el bingo? Ya se fueron, pues, se fueron volando. Don Marcelito, se fueron volando. Hola, señora Bertita. Señora Bertita.
1: Hola, Jerónimo, llegué temprano.
0: Ya.
1: Yo quedé como tuna y tuve que quillar a mi marido a hacer el primero auxilio.
0: ¡Oh!
1: Ay, lo dejé pidiendo agüita.
0: Toma, cachito y goma. Ay, por Dios.
1: Hola, Jerónimo, llegué temprano. Yo quedé como tuna y tuve que quillar a mi marido a hacer el primero auxilio. Ay, lo dejé pidiendo agüita.
0: Don Hugo, por Dios. Don Hugo. Recupérese.
2: ¡Sú! No quería pasar tanto. Llegó, hay que ya la urgencia y dijeron, chao, don Hugo.
0: Don Hugo, por Dios. Ya, vamos con más audio. Aló.
3: Imagínate, no va a estar pesada esa carga. Oye, si estuvo, ¿cuánto la señora para allá? Como 3 semanas.
0: Ya.
3: ¿O más?
0: Ya.
3: Yo creo que ese hombre ya se iba de punta ya. Esa es la señora Bertita. Ahí está, ahí quedó don Hugo, tiradito.
0: No, y firme, ¿eh? Firme como pellín. No, en serio, si fue como, ¿ah?
1: ¿Eh? Hola, Jerónimo, llegué temprano, yo quedé como tuna y tuve que quillar a mi marido a hacer el primero auxilio. Ay, lo dejé pidiendo agüita.
0: Don Narciso.
4: Ay, ni que la jodió don Hugo y se cree tan cucaracho.
0: Oh. Sí, ¿ve?
4: Quedó montado en choco.
3: Señora Bertita, trate con más amor a don Hugo, ve que él es un buen auditor ahí. Sí. Cuando no estás ella de menos, pues sí, cuídelo.
0: Cuídelo, sí, don Hugo. Estuvo presente, estuvo marcando, estuvo desde su casa, estuvo solo, estaba soltero. Ahora le quitaron el teléfono, amiguito. Ánimo, don Hugo, aquí lo queremos. Aquí lo queremos en la radio. Ay, por Dios, no.
3: Hoy saludos para don Narciso, no lo había escuchado hoy. Y ayer tarde lo echamos de menos. Así que espero que se encuentre bien. Saludos,
0: sí,
3: para él y su
0: bien.
3: Familia.
0: Está muy bien, don
3: al
0: Narciso.
3: Superman de Willinco.
0: Eso. 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Don Hugo.
2: Jerónimo, yo como macho zumba en el radio.
0: Ya.
2: Respondí, pues, aquí estoy como toro. Almuerzo y móvil de otro combate.
0: ¡Oh!
2: Oye, Narciso, como macho nosotros zumba en el radio, respondo, pues, después de almuerzo y móvil de la repetida.
0: Esa. Con repetición. Ojo, si no es dos veces... No es de Zúmbale Radio, ahí está la cosa. Si no es con repetición, no es de Zúmbale Radio. El almuerzo tiene que ser contundente, potente, afírmese. Si no, no vale, don Narciso.
4: La patrona llegó como quilladora.
0: Ajá.
4: Ajá. Oye, Jerónimo, dile a la Pamelita que no se meta más allá, porque ella no sabe lo que yo ando haciendo. Yo ando haciendo, si no estoy, es porque ando haciendo cosas importantes en mi vida.
0: Ya.
4: Pamelita, saludo igual para ti, abrazo, bendiciones para ti. Espero que los zapitos no se mojen hoy día con la lluvia.
0: Ajá, eso es. Ahí está don Narciso. Y dime que no.
5: Dime qué pasa
0: entre tú y yo. Dime qué pasa. Dime qué pasa entre tú y yo. Abrázame, quiéreme. Don Mali, aló.
6: Buenas tardes, Jero.
0: Buenas tardes
6: a todos los auditores de Zumbale Radio. Desearles que tengan todos una buena tarde.
0: Muchas gracias,
6: un amigo. Saludo para mi amigo Sheyos, que está por ahí, para el Vivi.
0: Ya.
6: Tejerito, ayer me enteré de una cupulla del Vivi.
0: Ya, a ver, cuenta.
6: Una niña de la granja.
0: Ya.
6: Dijo que salía con él, salía con el tío Vivi, dijo.
0: Ya.
6: Y no sabéis nada cómo le dices, po.
0: ¿Cómo?
6: El sobrenombre que le dicen al Vivi.
0: ¿Cómo?
6: Le pusieron el chofer de funeraria.
0: Oh.
6: Porque acompaña nomás y no entierra.
0: Oh. Oh.

0: Damas y caballeros, en general, todos, un abrazo, cuídense. Yo me comienzo a despedir, lo pasamos increíble. Lo pasamos maravilloso, de verdad. Todo lo lindo y hermoso tiene que terminar algún día.
1: Diga la verdad, nomás don Narciso, que la señora no lo deja escuchar la radio, que le quiten el teléfono, si no se dé tantas vueltas.
0: Oye, dice por acá, lindo recuerdo, dice don Supercris de Machalí, dice por acá la manera de reírme, saludos a todos, etcétera, los auditores son fantásticos, dice por acá la señora Emi. Aquí está el David, dice saludo a la señora Pamela, saludo a don Hugo, me dice por acá don David, que está en sintonía. Don Oscar Morales está, dice, qué feliz que todo don Hugo está hoy. Hay que llevarle una cervecita, pancito amasado. Saludos, feliz escuchando los chaitos hasta el lunes. Saludos para don Oscar. A todos, muchas gracias, un abrazo. Cuídense.
2: Oiga, don Jero, ¿y tan rápido se va?
0: Sí. Hoy día sí, hay programa por acá. Chao, que estén bien. Un abrazo. Cuídense. Chao, familia hermosa de la radio. Loretito. Recupérese. ¿Ya? Chao, tía María, cuídese. Nos vemos en el almuerzo un ratito más, ¿ya? Nos vemos en un ratito más en el almuerzo.
1: Estaba rápido los sábados, quiero, amigo.
0: Chao a todos.
3: No se arrebata, no a todo.
0: Chao.
4: Chao, Jerónimo.
5: Recupérese. Buenas tardes.
0: Chao, mi Loretito, ¿dónde está? Chao, tía María, cuídense, un abrazo. Nos vemos en el almuerzo. Chao, chao. El tío Víctor dice por acá, chao, chao, Jerito, linda tarde, bendiciones. Bendiciones, chao, tío Víctor, cuídese, un abrazo. Que estén bien, chao, chao, hasta el lunes.

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0: Bueno, estamos de regreso para continuar con más programación en este día de hoy y además nos encontramos con la diputada Flor Weiss, que está con nosotros, y el consejero regional Cristian Medina Sea, que están vía telefónica. Buenas tardes.
1: Hola, Jerónimo, ¿cómo está? Saludar al consejero Cristian Medina, consejero regional.
2: Muy buenas tardes, diputada Flor Weiss. ¿Cómo está, Jerónimo? Ahí en los estudios de Radio Zumba de la 90.7. Diputada Flor Weiss, ha sido una semana muy intensa y todavía quedan, estamos a mitad de semana, estamos recién a miércoles, y aquí el sábado una discusión importante, el tema del presupuesto, pero también han habido otros temas de contingencia como el terrible asesinato de un mártir más de carabinero de nuestra institución de carabinero de Chile. Para partir este espacio radial, me gustaría conocer sus impresiones. Usted ha sido bastante enérgica en la defensa de la institución de carabineros de Chile.
1: Sí, no, insistimos en ello, en cómo hoy día lamentablemente el crimen organizado sigue avanzando y sigue cobrando vidas de hoy día de nuestras policías, del cabo segundo Christopher Aguilera Fernández, que le hemos rendido minutos de silencio en la Cámara de Diputados. Se han hecho diversos homenajes desde todo punto de vista, y porque es una institución que nos de carabineros que nos protegen y en cumplimiento de su deber han perdido la vida, pero también hay otras personas que han perdido la vida y que es muy lamentable, condenable, y donde tenemos que tener un rol hoy día en lo que es la agenda contra el crimen organizado, y donde hoy día este es una persona, un delincuente, un asesino que estaba irregular en Chile, que tenía antecedentes penales, que estaba en búsqueda con orden de arresto. Entonces eso es lo que hoy día se tiene que avanzar para que se puedan ir del país y poder expulsarlos con una ley que sea efectiva y eficiente, porque hasta ahora con los 5 días de plazo no es suficiente, y se está pidiendo ampliar a 30, lo que ya sabemos que fracasó por un voto y que quienes habían comprometido su voto de parte de la oposición no cumplieron, y eso nos parece grave, pero es la libertad de cada parlamentario, yo lo he dicho en otras ocasiones, y aquí lo que hay que hacer es insistir, y el gobierno tiene que insistir en ello por la vía del Congreso, y esperemos que haya la sensatez para poder avanzar en esta materia, porque hay otras como son la agenda en relación a la gendarmería, el servicio de gendarmería, que tiene que tener una modernización, una mayor entrega de recursos, mayores también desde el punto de vista de los sistemas de seguridad, en donde se recluyen a quienes están hoy día cumpliendo condena o están en procesos investigativos, porque tiene que haber una diferencia entre las cárceles de mayor seguridad con las personas que tienen antecedentes penales que son muy, muy graves, y sobre todo eso es cuando es dentro de lo que están dentro de las bandas de crimen organizado. Entonces, es un tema que va a venir en la reforma que se va a ingresar de nuevo, según lo que ha indicado el gobierno, y estamos muy atentos a lo que ocurra en esas materias como en otras. Tenemos que seguir avanzando en muchas otras leyes, responsabilidad penal adolescente, que es un tema que hay que abordarlo. Hemos avanzado en el plazo de flagrancia, por ejemplo, pero tenemos todo lo que es con respecto a la inmigración ilegal, que hay que seguir sin decaer, para lograr avanzar con éxito en este proyecto.
2: Usted señaló que no basta los minutos de silencio en la Cámara de Diputados, sino que hay que avanzar en cómo robustecer el sistema precisamente para la persecución penal y además la expulsión inmediata de inmigrantes ilegales. Esas fueron las declaraciones de muchos parlamentarios oficialistas, y principalmente de la UDI, lo que por lo demás estamos totalmente de acuerdo, que hay que mejorar esto, y lo que no puede volver a ocurrir es precisamente el escenario de la semana anterior en relación a la falta de este voto que estaba comprometido y que la bancada del PDG y algunos demócratas cristianos dieron el voto finalmente y se cayó este importante proyecto que es parte de la agenda de seguridad que impulsa el gobierno del presidente José Antonio Kast.
1: Bueno, es lo que efectivamente los minutos de silencio, los homenajes que son póstumos, obviamente son parte de la tradición, republicana, son importantes, creo que no está de más, pero lo señal, importante, sí. No, o sea, cómo se avanza en esto, no basta con ponerle, o sea, hacer, no sé, un monumento, con nombres de la sala o de los salones, las comisarías, que insisto, son tradiciones republicanas y que dejan una huella, en ese caso, en la historia, y el minuto de silencio una tradición acá en el Congreso, pero claro, lo que hay que hacer es concurrir, a mí me parece, en las decisiones que el Ejecutivo nos plantea, y para que eso se logre avanzar, tenemos que concurrir con los votos. Nosotros hablamos a través de nuestros votos, entonces hay gente que les gusta, otro que no les gusta, como uno vota, si eso es parte de la democracia y es parte de la libertad también de opinión, de pensamiento, de actuar. Pero hoy día yo siento que hay una obligación con la seguridad de los chilenos, con la seguridad de los ciudadanos que están viviendo con el terror, con el miedo y con la muerte muy cerca de sus espacios donde se controla el control territorial de parte de las bandas de crimen organizado. Si hemos visto esas balaceras ahí en, a propósito del asesinato del carabinero, en cómo 10 o personas con balas disparando al aire, armamento de alto calibre, porque esto es muy lucrativo, ¿cierto? El crimen organizado es lucrativo, hay mucho dinero y tiene la capacidad para eso, para tener, y por eso que dentro de también de la agenda de seguridad, cuando estamos hablando de la reforma a la carrera funcionario, la reforma a carabinero en materias como son los incentivos, como son las gratificaciones, como es la permanencia de los carabineros por más tiempo en la institución, y también la capacidad logística para actuar, tiene que estar esa materia incorporada, porque no pueden tener los delincuentes armas que disparan más rápido o que están operativas al 100%, y que no sean las instituciones policiales las que puedan en esa materia contar con una equidad y ojalá superioridad en esta materia, para defenderse ellos o las personas a quienes están resguardando, como somos nosotros, cualquier ciudadano, los que no vestimos uniforme, en los que ellos tienen esa responsabilidad. Entonces, evidentemente que en eso tenemos que seguir avanzando en cómo una gestión, que lo ha dicho muy bien el ministro Arrau, gestión, utilización de los recursos adecuados, que hay que generar más recursos, y vamos a ver lo que ocurre en el presupuesto de la Nación ahora, que se va a conocer ya la cadena nacional en detalle, que seguridad tiene que tener un foco y un eje importante, pero otra es avanzar en las normas que son hoy día, ojalá los menos que correspondan a modificaciones constitucionales, pero a través de las leyes, las cuales nosotros creemos que la Constitución hay que resguardarla lo mayor posible, y que a través de leyes se pueden contribuir a la seguridad de los ciudadanos, claro que tenemos que hacerlo, y ahí entramos nosotros, entre la Cámara de Diputados o entre el Senado, según si el proyecto viene primero por la Cámara o viene por el Senado. El de la inmigración ilegal, el ampliar el plazo para la expulsión, va a entrar por el Senado ahora. Entonces ya en el Senado es donde hay que pedir esa sensatez a la hora de votar, y que en la democracia se tienen que debatir las opiniones, conversar, hacer mucho trabajo prelegislativo, hay que hacerlo. El gobierno no puede abandonarse ni rendirse frente a un fracaso que hubo en la elección en la semana que pasó, que fue un fracaso, más allá de tener votación mayoritaria, porque era 88 contra 47, pero se necesitaban 89, porque era un tema que tenía que modificarse en la Constitución.
2: Exacto. Y dentro de la semana, usted también en varios medios de comunicación se refirió a esta interpelación al ministro Mackenna, donde señala, comillas, rayo bellodío, fue una interpelación oportunista, una triste puesta en escena. Creo que todo Chile fue testigo de la cantidad de horas que el Congreso destinó para esta interpelación, que ese era solamente un punto político, podemos decir algunos, en vez de dar la prioridad de legitimidad, que precisamente para lo que se eligen los diputados, que dentro de sus facultades sí está la interpelación, por supuesto, pero cuando hay argumentos, cuando hay temas de fondo que se puedan sustentar acá, que vimos fue algo poco visto en los últimos tiempos de la Cámara de Diputados, este tipo de el nivel de argumentos, el nivel de agresividad, el lenguaje por parte de principalmente el diputado socialista a un ministro de Estado.
1: Bueno, la interpelación es una herramienta, es un derecho que tienen los parlamentarios y la utilizaron los diputados de oposición. Yo lo manifesté, creo que no ayuda en nada a lo que hoy día son las urgencias de los chilenos, como es precisamente seguridad, economía, que se tiene que distraer el tiempo a eso. Es un día que se dedicó una sesión el lunes, fue sesión especial para ello, solamente por las horas, digamos, pero a mí me parece que aquí finalmente, por querer darse un gusto político, sacar un rédito político de esto, por pegarle o golpear al gobierno, finalmente el que salió mal parado fue precisamente la oposición, fue el interpelador, y el que salió bien parado fue el ministro, que tuvo respuestas que fueron consistentes, que se notó preparación y que finalmente es lo que hoy día al final nos debe unir más que dividir cuando se trata de una imagen exterior. Esta es la primera interpelación a un canciller que ocurre en el país, nunca había ocurrido. Bueno, esta vez lo hizo el Partido Socialista, es un diputado que lograron juntar las firmas, pero que creo que el sabor de gusto de nada para Chile en general no es un tema que a los chilenos les esté importando. A los chilenos les está importando llegar a fin de mes, caminar tranquilo por las calles, llegar a su casa tranquilo, que no le va a salir una bala, que lo van a disparar y matar cuando vuelven de su trabajo. Entonces estos temas al final a mí me parece que no colaboran en nada a lo que son las urgencias de los chilenos hoy en día y que al final nos quitan ese tiempo, pero es una herramienta que está en nuestro reglamento, que está en nuestra constitución, y por lo tanto se utilizó, y me parece que finalmente la ganancia fue para el canciller, que mostró una actitud muy respetuosa y que fue una actitud de Estado respecto a no caer en trampitas de entrar a tomar posturas políticas o más bien de defensa del gobierno, sino que respondió lo que son las materias de Estado cuando se tiene que resguardar la soberanía y la integridad del país.
2: Entre otras cosas, también durante la semana, ha sido una semana muy intensa, esta semana última de septiembre y partiendo ya a octubre, bienvenida a primavera, con bastante lluvia también en estos días. Algunas noticias no tan gratas como estos informes que han salido en relación a los programas de empleo que nuevamente afectan a nuestra región del Biobío y parte también de la provincia de Arauco, algunos programas, algunas empresas que o a ONG que administran los programas de empleo. Golpea fuertemente porque señala claramente una cantidad enorme de irregularidades, mal uso de los recursos, las asignaciones, cómo se quiénes son parientes o no de los mismos dirigentes. Y por otro lado tenemos dígitos que son muy preocupantes en materia de desempleo en la región. Ya una situación que el gobierno del presidente Kast también ha anunciado medidas importantes, partió la semana con esta inyección de recursos importantes para reactivar precisamente el empleo, la oferta laboral en nuestro país, que está bien, ya, creo que va en la línea de las necesidades reales del momento. Y esto a nosotros acá nos preocupa porque por otro lado también dirigentes del PNU están haciendo gestiones por todos lados, precisamente para que los programas de empleo se mantengan o se reasignen, en fin. Hay una discusión ahí de fondo que es bastante preocupante y que salió en la semana, que no podemos no hablar de ello, porque en la provincia de Arauco tenemos una gran cantidad de programas de empleo.
1: Bueno, es una situación que es compleja, que es delicada, que es grave, me parece, cuando se trata de no estar utilizando bien los recursos públicos, cuando se tiene que someter a un procedimiento o a una reglamentación que a la cual se debe ajustar en el uso de estos recursos, teniendo la necesidad que tenemos de hoy día de empleos. Esto sobre todo debiesen cuidarse y entregarse a quienes realmente corresponden, y por lo tanto las revisiones que se hagan desde la Contraloría, que son a tenerse y ajustarse a lo que corresponde, son las que tienen que respetarse, tendrán que tomar las medidas que correspondan, tendrán que tomarse. Ahora, lo que me parece lamentable es que se daña todo el trabajo o la imagen en general de este programa y de la gente que sí está haciendo un trabajo, que cumple un horario, que cumple de manera muy rigurosa, versus los que no lo están haciendo. Bueno, por eso digo, los que no están haciendo de la misma manera y por lo tanto caen en el juicio público o en la opinión pública, un daño de imagen a todos. Entonces, por eso me parece que es importante que se transparente.

0: ni puede permitirse que siga ocurriendo, y hay que tomarla, hay que abordar esta situación, enfrentarla, y que se, como digo, que sea transparente y que se muestra el Estado de Chile en su cumplimiento, se ajuste a las normas que corresponden de los principios básicos de la administración del Estado, y una de ellos es ajustarse a la legalidad como elemento básico.
1: En la misma relación, usted sostuvo dentro de la semana también una reunión muy importante, una invitación en el Cerro Castillo con el presidente José Antonio Kast, donde pudimos conocer a través de la prensa este acuerdo, propuesta en la discusión presupuestaria del aumento general del 1,7. ¿Qué podemos referirnos, cómo se puede referir usted a esa reunión oficialista con el presidente Kast?
0: ¿En qué te refieres? Perdón, tenía un poco mala señal.
1: Estuvo con el presidente Kast en el Cerro Castillo dentro de la semana, donde pudimos ver después la prensa producto de esa reunión, donde el presidente comprometió o anunció que el presupuesto tendría un incremento del 1,7%.
0: Bueno, sí, una reunión importante, porque hoy día viene, se conoce, ingresa la ley de presupuesto, que va a ingresar, hoy día se conoce, lo encadena, el presidente va a dar más detalles. Es una ley, la ley más importante quizás que aprobamos acá en el Congreso en términos financieros, presupuestarios, y hay un eje fundamental que es la responsabilidad fiscal, que está en el criterio de cómo se estableció este proyecto de presupuesto, cómo son las necesidades urgentes hoy día de los chilenos, que en materia de seguridad que va a tener un foco importante, ya lo hablábamos, y también en crecimiento económico, en inversión, porque estos fondos públicos que se destinan a inversión, que son los que generan mayor empleo, porque hoy día tenemos una urgencia en el empleo. Y lo que se nos ha informado, que es hasta ahora los presupuestos, evidentemente que hay ministerios como vivienda, como obras públicas, que son intensivos en la generación de mano de obra, va a tener un foco ahí, hay un aumento de la inversión pública en este proyecto de presupuesto, pero que tiene que tener también un sello social en todo lo que son beneficios sociales, más allá de una exigencia en el cumplimiento de las normativas, lo estábamos hablando antes respecto a los programas estos de trabajo, digamos, que tiene que haber un ajuste a lo que son las normativas, a las leyes, a los reglamentos, y que por lo tanto eso tiene que estar como básico de cumplirse, y austeridad fiscal no significa que se vaya a atentar contra derechos sociales, ni mucho menos, sino que tiene que ponerse en el equilibrio, la balanza, las urgencias de los chilenos hoy en día, y que tiene un aumento de un 1,5% que es superior a lo que se había generado como expectativa, que estaba del 0 al 0,9, máximo hasta el 1. 1,5 es una cifra en la que vamos a conocer para empezar a trabajar en adelante, cuando ya conozcamos el texto.
1: Bueno, hay mucha expectativa en relación a eso. De hecho, el gobernador Sergio Lecama acá en la región, y nosotros, en mi calidad también como presidente de bancada de la UDI, nos hemos reunido con todas las bancadas oficialistas. Señalar que acá en el Consejo Regional nosotros tenemos mayoría absoluta, pero aún así tenemos la preocupación, que es normal, sobre una eventual reducción de recursos para la región del Biobío, dada la situación económica que atraviesa la región del Biobío, de desempleo, que los dígitos no son para nada favorables, sobre todo quienes somos representantes de la provincia de Arauco, donde la inversión privada escasea bastante y no hay oferta, no hay obras, tanto ni públicas como privadas, por el momento, de que permitan mejorar esta condición. Por lo tanto, esto nos preocupa y, bueno, tenemos que sí hacer este voto político, este punto político de expresarle al gobierno nuestra preocupación. Es algo normal que como consejeros regionales también, y los parlamentarios, y esa es la invitación que se ha hecho acá, es que todos somos Biobío, como decía el eslogan, y que nuestros parlamentarios que nos representan, como en el caso de la diputada Flor Baice, representante del Distrito 21, y todos los parlamentarios puedan escucharnos y hacer eco precisamente de esta preocupación, que es natural.
0: Sí, fue un tema, el tema de los gobiernos regionales, en todo caso lo que se planteó ayer, más allá de que fue un llamado a trabajar en equipo, en coordinación, en todo lo que sea, digamos, los partidos que son parte del oficialismo, más allá de que sea coalición o no, pero eso fue una forma de organizar un poco estos dos meses.

0: trabajo como van a hacer, y hay un temas que son, que van a ser complejos, como es el tema de los gobiernos regionales. El ministro Quiroz señaló que haberse reunido con los gobiernos con los gobernadores regionales. Hay temas que no significan necesariamente aumento de presupuesto, sino que significan destrabar muchas de las situaciones que hoy día les impiden acceder a recursos de manera más ágil, más rápida. Además, está decir que lo que viene respecto a cómo se pueden aumentar los recursos una vez mostrada una buena ejecución presupuestaria, que hasta ahora hay una dificultad con las ejecuciones que llegan a los últimos trimestres, y hay una, no voy a entrar en detalle ahora, pero hay compra de activos más bien para cumplir con los presupuestos. Entonces lo que se necesita es lo contrario, es hacer inversión, y que los gobiernos regionales y particularmente el Biobío está en esa línea, que además ahora en estos 3 meses, precisamente por el plan de choque de empleo, va a ser un tema, el aumento de los recursos, esto de los que se les obligaba para emergencia, que antes se retiraban incluso algunas veces del presupuesto, o sea, había un 3% que ya el nivel central simplemente lo retiraba, eso hoy día no está, entonces ya es un 3% que queda, que va a ser de disposición del gobierno regional, pero todavía es un tema que está en discusión, o sea, que tiene que empezar a debatirse. Eso es una realidad. El ministro tiene claridad que hay que tener un espacio y una consideración especial a las regiones. En general, los diputados todos vamos a apoyar a las regiones, pero también hay que tener un conocimiento primero de cómo están las cifras, cómo están los números, conocerlo en detalle. Todavía no lo conocemos, pero vamos a enfocarnos a todo lo que es inversión, todo lo que tiene que ver con generación de empleo. Por ahí tiene que ir, y claro, el gobierno regional en los proyectos que aprueban tienen ese foco también.
1: De todas maneras, todo lo que se ha aprobado, de hecho, una tremenda inyección de recursos a la Subdere para que financiara una cartera importante de proyectos, un proyecto por cada comuna, de las 33 comunas de la región del Biobío, los más de 5 mil millones de pesos para CENSE, para la bonificación a la nueva contratación y el empleo, por lo menos por 4 meses. Hemos estado haciendo sintonía, eco al llamado del presidente Kass, este plan de fortalecimiento del empleo como región, porque también queremos, más allá de la crítica que puede hacer la oposición, que está bien, es parte de la política, pero también tenemos que tener sentido de realidad en los datos, que el país está atravesando una situación financiera difícil, producto de una pésima gestión. Ya más allá de los culpables o no, está claro, se heredaron problemas, se heredaron deudas, se heredaron compromisos que había que cumplir, y que eso reduce la disponibilidad presupuestaria tanto del gobierno regional, que quisiéramos aprobar más y nuevos proyectos, pero tenemos una cantidad enorme de compromisos adquiridos en la administración anterior, que solamente se dedicó a comentarlo y grandes titulares y firmas de convenios por aquí, firmas por allá, pero no tenían los recursos. Ya, y eso tenemos que hacernos cargo nosotros, por eso creemos que más allá de trasladar la preocupación al gobierno central, es importante sumar los apoyos, y sabemos que contamos con los apoyos de los diputados, de estos parlamentarios, principalmente de la zona en que representamos la provincia de Arauco.
0: Bueno, es un tema que lo vamos a abordar en el debate del presupuesto. Tenemos 2 meses que van a ser muy intensos en eso, en las subcomisiones, donde se da el debate fundamentalmente, y también a través de las bancadas, que así lo hemos coordinado y organizado. Yo le quería comentar, consejero Cristian Medina, que aprobamos el proyecto de ley de modificación a la ley de partidos políticos y gobernabilidad, que es el que estaba en la comisión mixta, que fue bien polémico esta modificación a la comisión mixta, que se quiso reabrir la comisión mixta respecto a cuando se condena el uso de la violencia como instrumento de acción política, o todos los regímenes totalitarios que se quiso incorporar, que fuera solamente dentro de Chile, y que se excluyera, digamos, de alguna manera la opinión respecto al contexto internacional, lo cual fue aprobado en su totalidad, algunos votos muy pocos, creo que 10, por ahí hubo algunas votaciones en contra. Pero eso es muy importante, porque deja claro que la democracia es la forma de gobernar, que así tiene que ser, y que no puede haber justificación a la violencia ni la acción política, digamos, la violencia como una acción política, y que está en los regímenes más bien totalitarios. Así que eso se despejó, ya terminó la comisión mixta, como también se modificó esto de que tenían que ser 3 regiones contiguas que podían tener una conformación de un partido, sino que se exigen que sean 8 regiones en el país, no esto de las 3 contiguas que podía permitir para la creación de un nuevo partido político. Así que eso también, contar que ya eso se cerró, el debate del proyecto de ley de partidos políticos y gobernabilidad, ya aprobado. Y lo otro que estamos en materia de seguridad, comentarle, es un proyecto que está en debate, nos ha cerrado la discusión, el 15.295-7, que es modificar los requisitos para los beneficios intrapenitenciarios. Usted sabe que hoy día los beneficios después de estar, se puede tener una condena, que no voy a entrar en el detalle de cuáles son las modificaciones, pero pone mayores exigencias, porque cumpliendo la mitad del periodo, teniendo según los antecedentes que tengan o no de la hoja, digamos, de la historia de la persona, más allá del hecho cometido, de la gravedad o no, va cambiando esto y al final terminan estando bastante menos tiempo del que fue la condena, ¿ya? Pero eso está en discusión todavía, pero es parte de la agenda también de sistema carcelario en el fondo, y este proyecto, el 15.295-7, que pasa para la próxima semana. Vamos a seguir en ese debate.
1: Bueno, en materia de seguridad, el mismo ministro Martín Arrao ha señalado de que son muchas las medidas, por lo tanto, si alguna no avanza, no significa que van a detener las otras que vienen en la cola. Y ahí ha habido también harta discusión de si se retira o no se retira la reforma en materia de seguridad para buscar algunos ciertos consensos que la izquierda, particularmente el Partido Socialista, ha manifestado de que una vía es retirarla para poder incorporar aquellos elementos que ellos consideran que no están presentes en la propuesta inicial. Y por otro lado, que creo que estuvo muy bien ahí el ministro de Seguridad, Martín Arrao, al señalar que no se busca ninguna derrota al retiro, sino que al contrario, se fortalece y se puede ingresar, y si tiene y se logra una mayoría para poderla aprobar, que finalmente es lo que queremos todos los chilenos. Y hoy día, cuando usted camina por las calles, dice, pero como que se está demorando el presidente Kast, falta que apriete la mano, pero para poder apretar la mano tenemos que tener la certeza jurídica, tenemos que tener el respaldo político para que nuestros carabineros puedan hacer uso de la fuerza ya cuando se encuentren en situaciones de dificultad o de mayor enfrentamiento, como lo ocurrido lamentablemente con la muerte de este carabinero, y después este enfrentamiento no con boleadoras ni con ondas en los espejos, sino que con armamento de hueso calibre, carabinero pueda enfrentar y pueda hacer uso de la fuerza y defender los intereses y los ciudadanos. Y finalmente lo que queremos es mayor tranquilidad, la expulsión de todos los inmigrantes ilegales, que no significa una cacería, como han dicho algunos comunistas, sino que muy por el contrario, es defender nuestra integridad nacional, defender nuestra seguridad, y que los ciudadanos que votaron por este gobierno tengan la tranquilidad de que lo que se está impulsando en materia de seguridad es lo que nosotros queremos, principalmente los que vivimos en la provincia de Arauco, que hemos tenido que convivir por años con el terrorismo.
0: Bueno, esas son las necesidades, son seguridad y economía, lo hemos dicho de manera reiterada, y hoy día más que nunca lo que vemos hoy día, como el crimen organizado sigue avanzando para eso, ya la expulsión, o sea, las inmigraciones se han frenado, las ilegales, pero falta las expulsiones de los ilegales. Claro, y ahí es donde están las bandas de crimen organizado de hace años, cuando los que dijeron que viniera, que la inmigración era un derecho de humano de todos, que entraran nomás, que no había fronteras, que no había nada, y que este era el mundo de Bilsipap, prácticamente, bueno, ahora están pagándose las consecuencias, porque esto se debió haber regulado hace mucho rato y haber cortado el ingreso, así como está haciendo, como llegó a los niveles que llegó. Cuánta cantidad hay de gente que está acá, y que algunos arrancando de otros sistemas, precisamente de regímenes totalitarios, de las inseguridades, y que vinieron a contribuir, pero cuántos otros no. Y esto se conocía, se sabía, porque había sido un lastre que había llegado a otros países, y aquí nosotros no tuvimos la capacidad de frenarlo, sino que al revés, bajo discurso romántico, se quiso abrir la frontera. Y eso me parece que el derecho, si bien es un derecho a la inmigración, pero tiene que ser de manera regulada, y cada país pone sus normas. Y aquí las normas, la verdad, es que estuvieron bastante ausentes, o por lo menos el cumplimiento de ellas se hizo vista gorda. Entonces, bueno, ahora estamos viendo las consecuencias, pero no basta con quejarse, sino que ahora hay un gobierno que está a cargo y que tiene que tomar las riendas, y que tiene que para eso contar con la votación en el Congreso, si eso es, así funciona la democracia.
1: Exacto. Bueno, si no sería gobernado por decreto, y eso es lo que algunos parece que les gustaría, precisamente para poder tumbar al gobierno. Diputada Forbaise, dentro de, ya nos quedan los últimos segundos para terminar este espacio, seguimos con la misma línea. La semana legislativa ha sido una semana intensa, entiendo que usted va a estar toda la semana, porque hay votaciones importantes, sobre todo la del jueves, primero de octubre. Coméntenos al respecto de qué se trata estos días, miércoles y jueves de la semana ya final de septiembre, partiendo de octubre.
0: No, la señal es lo que le he planteado, lo que he manifestado, y en un tema del código de aguas que nos alcanzó a verse hoy día, estábamos, ayer se aprobó el proyecto de la compensación equivalente al valor del IVA a pañales, a personas a menores de 2 años, adultos mayores, y también la compensación en medicamentos con ciertas restricciones de crónicos, en fin, con que tiene que tener un respaldo también, porque esto a las personas, al 80% más vulnerables, hay 100 millones de dólares destinados para ello. Y es un proyecto que viene a aliviar hoy día la situación económica de las familias que está siendo muy grave cuando se trata de gastos que no se pueden eludir, porque estos son son bienes de consumo que no se pueden eludir y que hoy día viene a aliviar el bolsillo de los chilenos. Nosotros hemos querido que hubiese sido de manera al momento de comprar, se hubiese hecho inmediatamente esta compensación vía un descuento, pero la verdad es que para que saliera fue aprobado, digamos, en que después se tiene que pedir esa compensación. Entonces, alivia, sí, pero en el fondo igual requiere contar con el recurso a la hora de comprar. Pero hoy día eso también sí es una ayuda para las familias más de mayor complejidad en cuanto a vulnerabilidad. Y estamos con la votación del proyecto del mercado de capitales, que estamos citados en sesión especial el día jueves de esta semana, es decir, el 1 de octubre, para que esto también en general se apruebe, esperamos, en general en la comisión. Después viene la indicación y va a pasar a la sala, que es para reactivar el mercado del ahorro y de la inversión, o sea, el mercado de capitales.
2: Diputada,
1: muy bien.
2: Muchas gracias por haber
1: estado con nosotros. A las finales nos vamos despidiendo, diputada Fornais, de este espacio radial. Que tenga usted un excelente fin de semana. Ya, esta semana bastante movida en materia legislativa. Nosotros muy atentos a compartir toda la información que te vaya compartiendo en las redes sociales, por supuesto, para mayor difusión de el trabajo y la gente vaya saliendo del trabajo legislativo, conociendo cómo sus diputados, que los representan también en el turno, trabajan y votan. Muchas gracias, Jerónimo.
0: Muchas gracias, consejero Cristian Medina. Muchas gracias también a Radio Zúmbale. Un saludo a todos nuestros auditores de Cañete, de la provincia de Arauco y de todas las comunas que nos escuchan. Muchas gracias a todos. Un saludo, cariño.
1: Un abrazo. Que esté bien.
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0: Buenas tardes, día sábado, fin de semana, 3 de octubre de este año 2026. Estamos en fin de año ya, junto con la concejal Verónica Sandoval Ruiz, que me acompaña como cada sábado de 13 a 13:30. ¿Cómo está usted? Buenas tardes.
1: Hola, Jerónimo, buenas tardes a todos los auditores de la radio que nos siguen los días sábados. Hoy ya me estoy admirando que he venido hartos días seguidos, ¿ah?
0: Sí,
1: hemos estado en hartos programas. Ya, pero ya voy a dejar anunciado que el otro sábado no voy a venir. Vamos a dejar a Christopher que trabaje solito nomás.
0: Ya.
1: Así que, bueno, saludarlo y esperar que hayan tenido una buena semana. Que no sea como el tiempo, porque el tiempo un rato está bueno, al rato está malo. Esperamos que haya sido una muy buena semana.
0: Bueno, así el clima está como medio extraño. Estamos como todavía en agosto, al parecer.
1: Sí, bueno, yo creo que tenemos que irnos acostumbrando a estos cambios de clima. Y yo creo que el verano igual va a ser así. Es sí. Decir, que vamos a tener días buenos,
0: días malos.
1: Así que por lo tanto hay que empezarse a hacer la idea de que no va a haber que planificar las vacaciones con tanta antelación como se hacía antes. Claro. Ahora, lo bueno que hay tantos medios que usted sabe 15 días antes cómo va a estar el tiempo para poder, si es que va a salir para planificar sus vacaciones o lo que sea, claro. Si usted quiere salir. Así que eso es una cosa que se le agradece, ¿no es cierto?, a la modernidad.
0: Porque claro,
1: hoy día nadie... por ejemplo, las personas que participan de las actividades de la fiesta de la chilenidad, todos sabían que iba a haber viento, que iba a haber lluvia, porque ya estaba programado con antelación. Así es que esas son las cosas que le agradecemos a todo esto que es, ¿no es cierto?, el internet, que es donde podemos con facilidad conocer el tiempo y otras cosas, adelantarnos. Así es que partimos la semana hoy día primero saludando al hospital. Hoy día es el día del hospital. A través de todo Chile se celebra el día del hospital, así que saludamos a su directora Carolina Burgo, a los profesionales, a los técnicos, a los auxiliares, bueno, a todos los que trabajan en el hospital. Cada uno puede tener una opinión respecto de las atenciones que ahí se realizan, pero la verdad es que el hospital es una necesidad. Es una necesidad, hoy día uno puede ver que hay hartos médicos, que probablemente nosotros digamos hoy, pero anda todo lento, efectivamente, pues anda lento. Pero si no lo tuviéramos también lo estaríamos echando de menos, así es que yo les mando un saludo, un reconocimiento. Hoy día no es fácil trabajar con personas, estamos muy difíciles las personas, estamos mañosos, estamos quisquillosos y en todo eso uno cree que siempre uno merece la atención más rápido, más privilegiada, y a veces no se puede, sobre todo en urgencia, que es donde hay más crítica, porque la verdad cuando uno está hospitalizado la atención es buenísima. Yo estuve 20 días en ese hotel y la verdad es que estuve en Curanilahue y estuve aquí en Cañete, así que puedo tener la opinión de los dos. Buena la atención en Curanilahue, más mala la comida que aquí en Cañete. Aquí en Cañete mejor la comida. O sería que yo ya estaba mejor de salud y me daban ganas de comer, porque lo que...
0: Puede ser también, el apetito aumenta.
1: Los 7 días que estuve en Curanilahue no me daban ganas de comer nada. Así es que un reconocimiento a todas las personas que trabajan en el hospital, que son muchas, que hoy día puedan celebrar su día. Que las personas también reconozcan lo que el trabajo que se realiza, si la salud es un tema importantísimo.
0: Claro.
1: Y a veces los jefes, en este caso Carolina Burgo y el directorio del hospital, quieren hacer cosas, pero falta la platita, pues, que es lo que es lo importante. Claro. Para poder tener, no sé, para hacer exámenes. Imagínense que hace como 3 meses se echó a perder el donde sacan escáner en Curanilahue. Más de 3 meses. y todavía no hay recursos para hacer la reparación. Entonces, tienen que trabajar con lo que tienen, con el personal que tienen, y por eso también uno tiene que ir con buena disposición cuando llega al hospital. Porque de verdad, cuando uno vaya así enfermo, se activan los protocolos, te llevan para Curanilahue o para Concepción en el caso de que sea de más gravedad. Así que yo le reconozco todo su trabajo, y uno siempre piensa, ojalá nunca llegara ahí. Ni a los carabineros, uno les reconoce su trabajo, pero uno tampoco quisiera estar muy cerca de ellos. Y en el hospital igual, lo mismo. Así que tengan un bello día, que al menos hoy día se les reconozca lo necesario que son, lo necesario que es el hospital. Que lo pasen bien, y que, como vuelvo a reiterar, esperamos también que hoy día que se está discutiendo el tema del presupuesto para el 2027, no se le ocurra ir rebajando plata de la salud, porque ya de educación ni vamos a hablar, claro, de que eso es puro llanto, porque hay muchas partidas que se quieren eliminar. Yo espero que no se eliminen ni de salud. Bueno, hoy día todas las cosas son necesarias, pero ni de salud ni de educación se elimine ninguna glosa de dinero para el año 2027. Así es que estamos reconociendo el trabajo que realiza el hospital. No sé, Christopher, si tú ahí también querés.
0: Lo presentamos llegando recién, Christopher.
1: Sí, preséntelo usted.
0: Bueno, estamos con el consejero regional, don Christopher Yennagel, que estaba por ahí dando
1: vueltas. Que viene llegando recién, diga el título. No demoró nada en venderte.
2: Bien, bueno, quiero saludar, muy buenas tardes ya a todos los auditores, como siempre lo hago, de Zumbale Radio, que están escuchando este programa, nuestra concejal, la señora Verónica Sandoval Ruiz, que con cariño yo le digo Wiwi para abreviar todo eso. Saludar a toda la gente de Tirúa, Caragua, Angol, Contulmo, Los Álamos y por supuesto Cañete, que es con mucho más agrado. Nosotros estamos con la señora Verónica siempre tratando de hacer este programa para poder conversar de la actualidad, de los temas políticos, de lo que enfrenta la comuna de Cañete, los logros, por supuesto, y también saludarte a ti, querido Jerónimo, que siempre es un gusto poder hacer radio contigo. Quiero mencionarles que me atrasé un poquito porque estuve en el estadio fiscal, estaba jugando a la escuela municipal filial O'Higgins Cañete frente a Talentos del Carbón, una filial de Lota Schwager, así que acompañé a las categorías ahí con los niños, los papás, las mamás y por supuesto los profesores, donde yo también vengo hace 14 años atrás y donde comencé también en Cañete, así que uno tampoco debe olvidarse de dónde comienza, así que lo estuve acompañando un ratito ahí, conversando un poquito de fútbol, viendo a los niños que tienen muy buen nivel, así que también es un sentido de orgullo para Cañete los buenos deportistas que tenemos. Me sumo a la felicitación en este día tan importante, sábado 3 de octubre, que se conmemora la fundación, digámoslo así, el primer hospital San Juan de Dios en Santiago. Yeah. El 3 de octubre de 1552 aproximadamente. Así que envío un gran saludo, por supuesto, a Carolina Burgos, cañetina y directora del Hospital Intercultural Calbuyanca. Envío también un gran saludo a un buen amigo de nosotros, Eric Fernando González, que es el director del Hospital Santa Isabel de Lebu. Y, por supuesto, los directores correspondientes de cada una de las comunas que compone la provincia de Arauco y la región del Biobío. Así que yo también me sumo a eso. Vengo de una familia hospitalaria. Mi madre fue mucho tiempo TENS. Primero el Hospital Ricardo Figueroa González, recuérdense que ahí eran paramédicos, después tuvieron que hacer el curso de actualización y luego ya alcanzó a jubilarse en el Hospital Intercultural. Mi tía Nedina también, que hermana de mi madre, así que también uno tiene un sentido de orgullo de conocer a los funcionarios que trabajan día a día, que entregan lo mejor de ellos para nuestra ciudadanía, para nuestros pacientes, para las personas que llegan enfermos. Y en este caso usted comentaba, señora Verónica, lo importante es que cuando uno está ahí como paciente, ve la calidad realmente de atenciones que se realizan, las mejoras. Ahora, con respecto al comentario de la comida, bueno, lamentablemente los hospitales tienen por normativa, y yo creo que uno no es experto en esto, pero las nutricionistas deben tener pautas de comida donde muchas son sin sal, pues, y eso ya lógicamente lo hace diferente, tienen que ser sin aceite, por cocida, y sí, todo es lógico, diferente, pero yo creo que esta señora estaba ahí pidiendo a lo mejor un churrasco, algo, sí, quizás aquí estaba.
0: Así algún que, completo a lo mejor quizás.
2: Jerónimo, feliz de poder acompañarle, me voy a ir sumando a las temáticas, tenemos hartas cositas que comentarle con la señora Verónica. Ayer un logro importante, firmaron sus convenios para los traspasos de dinero de dos agrupaciones que estuvo peleando ella con nuestro gobernador Sergio Yacamán García, el coro profesor y también la Unión Comunal de Adultos Mayores, para celebrar primavera ya, pasando primavera.
1: Bueno, decir que el día jueves se celebró el Día Internacional de los Adultos Mayores.
2: Así es, lo estuvimos acompañando.
1: Estuvimos ahí en su reunión y estuvimos también viendo que el día viernes iban a firmar este convenio para poder ir organizando, ¿no es cierto?, lo que va a ser el pasando agosto, que se llamaba antes, pero que finalmente se le cambió el nombre a Renacer en Primavera. Así que espero que esa sea una bonita actividad con más de 400 adultos mayores.
2: Así es.
1: Que está programado para fines de
2: Octubre. Oiga, no quiero salirme del tema que mencionaba usted con respecto y aprovechando que estábamos saludando al hospital. Y justamente con estos recortes presupuestarios a nivel país que están sucediendo nosotros con el gobierno regional, y esto ha sido una causa de lucha de un gran amigo que está conmigo siempre, que es Leonidas Peña, que es un endoscópico para el Hospital de Curay del Agua, evaluado cerca de 1.000 millones. Una maquinaria necesaria, en el cual el gobierno regional aprobó, pero que lamentablemente por el tema de dinero todavía no se ha podido financiar. Una máquina que sin duda evitaría la congestión que se hace en el Hospital Regional en Concepción y que podría determinar casos acá en la provincia. Como hospital provincial, tenemos los médicos, don Julio Salgado, un tremendo profesional que detecta muchas veces los cánceres, ya sea de páncreas, intestino o gástrico, y que se pueden hacer intervenciones acá. Entonces también me sumo a eso, nosotros, y en especial voy a hablar por mí, responsablemente, yo tengo mi tendencia, tengo mi partido, y hoy día nosotros somos gobierno, pero yo no estoy de acuerdo, y en eso voy a avalar al gobernador Sergio Yacamán García, que ha sido tajante en decir que él no está de acuerdo con los recortes presupuestarios que están haciendo, en especialmente este 10% a la región del Biobío. Hoy día la región del Biobío, si no es la primera o la segunda, con el mayor porcentaje de cesantía en nuestra región, tal cual como fue hace un par de años la Araucanía, donde se hicieron excepciones en ese gobierno, justamente nuestro gobierno de Sebastián Piñera, y no se le hizo recorte presupuestario. Hoy día nosotros vamos a seguir hinchando, aunque muchas veces se vea que estamos en contra del gobierno, pero nuestra misión, por la gente que vota por nosotros democráticamente, las personas que estamos como autoridades elegidas democráticamente, independiente que seamos gobierno, nosotros tenemos que estar en contra de esos recortes presupuestarios, porque al fin y al cabo a lo que nos afecta es a nuestra región, a nuestra gente, en salud, en educación, empleabilidad y muchas veces vivienda. Así que yo me sumo a los apoyos del gobernador Sergio Yacamán García, vamos a seguir pataleando, no vamos a aceptar que se haga ese recorte, por lo menos del 10%, porque creemos que hoy día la región del Biobío necesita y merece una excepción, y ante eso también va el tema de salud.
1: Lo que pasa, Jerónimo, que uno ve que el fundamento para eliminar estos programas es pobre, porque no puede ser que porque el programa esté mal evaluado, pero ¿por qué está mal evaluado? No es que los computadores eran muy caros, compre donde un distribuidor que se los venda más barato, que los distribuya de mejor manera, que no queden en las bodegas como han quedado, ¿cómo se llama? Computadores. Entonces hay que arreglar eso, pero no ir a quitar los computadores, claro, porque muchas familias es el único elemento tecnológico que hay en la casa.
3: Ahora la pregunta es, ¿qué va a pasar con los niños que estaban esperando los computadores para el próximo año?
1: Ellos nosotros también lo tuvieron para estudiar, en este caso. Bueno, afortunadamente hoy día se escucha en el Parlamento como unánime la opinión de que no les ha gustado sacar ese programa.
2: Claro.
1: Así es que esperamos que se reponga esa partida en el presupuesto y que sí, pues. Hay otras partes donde se puede...
2: En otras regiones, que están mejores...
1: No, y lo otro es que el Estado gasta tantos recursos en tantas cosas que a lo mejor se puede recortar, pero en situaciones que no afecten a las personas. La salud y la educación afecta a las personas. Además que nosotros, por lo menos en este Consejo Municipal, junto al alcalde Jorge Radonich, siempre hemos dicho que todo lo que se hace en educación es una inversión, no es un gasto. Porque eso va a ser un bienestar para los jóvenes, para los niños que hoy día están estudiando. Así que estamos...
2: Justamente con eso, sumarnos en que, bien dice usted, los recortes no son parciales en todas las regiones. Entonces, perfectamente podrían hacer una excepción con la región del Biobío, no hacer un recorte o más mínimo que lo común, porque no todas las regiones le están haciendo el recorte al 10%, y eso lo encontramos injusto, porque regiones que hoy día están mejor posicionadas económicamente, y nosotros hemos sido empáticos con las otras regiones cuando han estado mal. Entonces, como dicen por ahí, un dicho bien chileno, que guagua que no llora no mama, vamos a seguir pataleando. Así que en ese sentido, yo también, como presidente de la Comisión de Educación, encuentro que esto también de recortar esta beca TIC, que es el tema de los computadores, es un tema también injusto. Hoy día el tema de la compra de computadores es algo digno para nuestros estudiantes, no es un juguete. Hoy día un computador ya no vale 250 mil pesos como años atrás. Todos sabemos que la economía ha aumentado o ha disminuido, el porcentaje del dinero se ha desvalorizado, y hoy día un computador básico cuesta 500, 600 mil pesos. Eso es mucho dinero para familias muchas veces que no tienen esa cantidad, que muchas veces es el sueldo de la familia que tiene que pagar luz, agua, abarrote, por nombrar alguno. Entonces vamos a seguir pataleando y no estamos de acuerdo, y así como en educación, hay hartos puntos que también no nos están pareciendo, y vamos a alzar la voz si es necesario.
1: Ahora recién se está empezando el estudio del presupuesto, así que todavía, además que, mire, la parte buena de esto es que el gobierno necesita contar con los votos de los diputados y de los senadores para que se apruebe el presupuesto.
3: O sea, así que todavía no está dicho todo.
1: Claro, ellos pueden proponer, cortar todo lo que quieran, pero tiene que ir a la Cámara de Diputados y a Senadores, así que ahí yo creo que la cosa se va a revertir, porque ya varios partidos han salido a decir que no corresponde hacer estos recortes, porque este recorte de la TIC ha sido el que más ha llegado, porque la gente lo conoce, porque ve las fotitos cuando están entregándole los computadores a los niños, claro, porque se entregan todas las escuelas, pero hay... Por ejemplo, también se va a eliminar el presupuesto para los liceos emblemáticos, para la escuela saludable, habilidades para la vida, salud oral escolar. Mira lo importante de la salud oral escolar. Nosotros hace un mes que fuimos a entregar, que el Departamento de Educación, con sacrificio, compró una clínica dental móvil para que los niños de la escuela se atiendan, y aquí están pensando eliminar ese programa. Así que hoy día queremos decir que no estamos de acuerdo con estos recortes en educación. Para la FAEP también, que ahí en esos fondos va todo lo que tiene que ver con la locomoción de los niños, los buses. Se imagina, hoy día están todos los niños acostumbrados a llegar a sus colegios en bus,
3: claro,
1: y si se recortan esa plata, ¿de dónde va a salir?
2: Y que hoy día gran parte de la matrícula que tienen los establecimientos educacionales urbanos, digámoslo así, de las ciudades, muchas veces estudiantes rurales. Entonces cuesta llegar, en especial en este tiempo que es complicado. Y qué importante es la salud oral. Hoy día la sonrisa, los dientes, es un tema también social. Hoy día si alguien, algún niño, no tiene bien sus dientes o no recibe el tratamiento, que por lo demás en una clínica particular no deja de ser costoso, y esto aquí lo entrega el sistema. El niño también muchas veces no se sienta seguro. Entonces esto también va más allá de una salud oral, sino que también un tema de dignificación, de seguridad, un sentido social.
1: Sí, es verdad. Así que bueno, esperemos que esto se revierta, que se revierta favorablemente, y que no se recorte, porque se recorten en otros. Tampoco queremos que se le recorten a los carabineros, a las Fuerzas Armadas, que hoy día se necesitan tanto. Se necesita que cuenten con cosas más modernas, con más implementos de cuidado personal. Entonces, bueno, lo mismo nos pasa a nosotros aquí en Cañete cuando estamos haciendo el ¿cómo se llama? El presupuesto. ¿No es cierto? También conversamos, porque cada este último tiempo, en vez de ir aumentando los recursos que llegan de otras partes, a veces los van recortando, pues. Entonces uno piensa también, ¿de dónde va a recortar? ¿Cómo va a recortar? Entonces, ¿a qué oficina? Y eso es una conversación, es un trabajo que se va haciendo, y hay que ir haciendo un equilibrio entre toda la plata que se necesita, ¿no es cierto?, para las personas, y también para que la ciudad avance, porque tampoco se podría dejar todo el presupuesto en deporte, en la oficina de las mujeres, en los adultos mayores, en los jóvenes, en cultura, si usted no deja plata para reparar las calles, para... Entonces tiene que haber un equilibrio, y eso se va conversando y al final ya se va llegando a un acuerdo. Ahora aquí, por ejemplo, al hacer el presupuesto en Cañete, también nosotros tenemos que, la municipalidad es como un papá, pues entonces tiene que darle educación y tiene que darle a salud, porque también dependen del municipio y que también atienden a hartas personas. Así es que vamos a empezar dentro de poco a hacer ese trabajo. Estamos empezando ahora con el trabajo del PADEM, que es el Plan de Educación Municipal para el año 2027, que también viene con, no con recortes, pero sí con preocupación, puesto que la baja de matrícula hace que se tengan que tomar decisiones que a veces son dolorosas para los profesores, para los asistentes, porque si usted en una escuela no tiene alumnos, lamentablemente los profesores no existen. Sí. Así que ahí estamos trabajando también en eso para poder llegar a un buen término con el PADEM 2027.
2: Aprovechando, Wiwi, que nombró ahí los asistentes de la educación, estuvieron en su día el 1 de octubre, así que también aprovechamos de enviar un gran saludo a todos nuestros asistentes de la educación, que son un tremendo aporte a la educación de nuestros niños, niñas, jóvenes, y en especial también al equipo del profesorado, al equipo de muchas veces los directorios, así que es un compacto, son un tremendo apoyo, así que también aprovechamos de conmemorar este 1 de octubre.
1: Sí, y felicitar a Alejandro Lizama, que hace poco asumió como dirigente
2: justo, de la hermana directiva.
1: Ayer tuve la oportunidad de acompañarlo en la misa que hicieron en la mañana, donde de ahí dan gracias por todos los beneficios que han recibido durante el año 2026 y lo que viene. Así que está bien contento Alejandro de asumir este compromiso. Después se fueron a celebrar ahí su aniversario. Así que antiguamente, todas las cosas van cambiando, antiguamente los asistentes de la educación eran los inspectores y los auxiliares. Hoy día tienes una gama inmensa de asistentes de la educación.
2: Trabajadores sociales.
1: Están todos los que tienen que ver, los profesionales. Hay un montón de personas que complementan lo que es el trabajo de los profesores y lo importante que son. Así que también les mandamos saludos, le reconocemos su trabajo, están en alguna oportunidad incluso más cercanos de los alumnos que los profesores, porque tienen una cercanía, y como el asistente, digamos, sobre todo el que no tiene que ver con la sala de clases, no tiene que estar ahí encima de los niños haciéndole que cumplan con el uniforme y todo, de repente los niños tienen más cercanía con ellos que con el sistema escolar, digamos. Así que espero que lo hayan pasado bien, porque ayer se celebraron.
2: Se viene el Día del Profesor también.
1: Se viene el Día del Profesor, pero todavía falta el 16, vamos a estar por ahí celebrando algunas.
2: Vamos a estar en un bailoteo.
1: En un bailoteo.
3: Me parece excelente.
1: Contarles que el día martes estuvimos entregando a todas las organizaciones que sacaron los proyectos participativos, 2.650.000, 30 organizaciones que sacaron su platita, que estamos bastante contentos, porque la particularidad que tienen esos fondos que son participativos es que una vez que, ¿no es cierto?, bueno, los dirigentes postulan, cumplen con todos los requisitos, se activa la organización, porque tienen que ir a votar, pues. Esto se hace con voto. Entonces la directiva tiene que incentivar a todos los socios para que vayan, así que nosotros estamos bien contentos del resultado que han tenido estos proyectos participativos, porque hay una participación también de las organizaciones que lo reciben. Así que muchas organizaciones recibieron su plata.
2: Su platita.
1: Y el día miércoles fuimos a entregar los Fondebe igual. También otras organizaciones que cumplen, no es tan grande el proyecto, son hasta 1.500.000, pero que a las organizaciones les sirven mucho, sobre todo en lo que tiene que ver con caminos, con arreglo de sus sistemas de agua que tienen en algunos sectores rurales, sí, que se necesita cada cierto tiempo, igual tienen que ir modernizando sus instalaciones. Así es que entregamos esos recursos, ya los cheques listos para que los empiecen a ocupar. Tenemos pendiente entregar los proyectos de las mujeres, que ya pasaron por consejo, ya se aprobaron. Sí. El día martes pasan los proyectos de deporte.
2: Por consejo.
1: Por consejo.
2: Y atenta a todas las agrupaciones.
1: Está terminando todo el proceso. Y nosotros nos quedan todavía.
2: Martes 6.
1: El martes 6 nos reunimos para ver todo el proceso de las personas que postularon a las becas deportivas y culturales.
2: Así es.
1: Y nos queda también los proyectos de los adultos mayores.
2: O sea, ahí platita nos, por platita montones.
1: Platita todavía queda en el municipio para las organizaciones que correspondan. Así que estamos haciendo un trabajo ahí de comisiones. Yo siempre le agradezco a las personas que van a estas comisiones, porque si no participaran, ¿no es cierto?, los concejales, no podríamos realizar estas comisiones. Así es que estamos haciendo un trabajo bien interesante ahí. Una vez que terminemos esto, empezamos, pero con todo con el PADEM, porque eso, uh-huh, como le digo, es una ¿cómo
2: una
1: se
2: herramienta
1: llama?
2: Importante,
1: una herramienta
2: de reglamento
1: importantísima para ¿cómo se llama? Para poder ir caminando, porque nosotros el 2030 se supone que ya el municipio no va a tener que ver más con la escuela y van a ir a un servicio nuevo que se llama los SLEP, Servicios Locales de Educación, y ya no va a ser solo Cañete, sino que va a ser Tirúa, Contulmo, Cañete y Los Álamos.
2: Así es. ¿Ah? 2030 hoy debería estar,
1: ¿no?,
2: ya.
1: El 2030 debiéramos entrar a eso. Entonces, este PADEM va caminando hacia la entrega de las escuelas desde el municipio a los SLEP, Servicios Locales de Educación. Ya, Christopher,
2: pública.
1: Te doy la palabra porque me dio sed.
2: Eso. Sumarnos a eso, qué importante recordar que los SLEP acá en la provincia de Arauco, Arauco Sur y Arauco Norte, deberían haber entrado en vigencia ya el 2026-2027, pero debido también a la conformación, que no es fácil, es compleja, es toda una mesa técnica, se ha ido dilatando y se ha ido dilatando, diría yo, para bien, porque para mí el sistema SLEP yo no lo comparto, encuentro que es un sistema bastante complejo, que por lo demás va a dejar desempleabilidad, si bien es cierto el primer año de ejercicio del SLEP acá en Arauco Sur, se va a conservar a todo el profesorado, pero hay que ver la parte administrativa cómo va a estar. Recordar que de esas cuatro comunas se va a tener que conformar una especie de DAEM, que va a ser la empresa local de educación, que es el SLEP. Entonces, esperemos que Dios nos acompañe y que la educación siga mejorando acá en la provincia de Arauco y no tengamos que decaer por el bien de nuestros niños, niñas y alumnos, que al final ellos son el futuro de cada una de las comunas, la provincia, la región y, por supuesto, nuestro país. Querido Jerónimo, comentarte que venimos saliendo de Consejo Regional esta semana, los últimos tres días del mes de septiembre, donde no hubieron tantas inversiones hacia Cañete, sí hacia las comunas que componen la provincia de Arauco. Los Álamos logró sacar cuatro taxibuses para el sistema de educación de ellos, importante, porque como bien decía la señora Verónica, se pagan muchas veces locomociones particulares de empresas para poder sustentar el traslado de los niños con platas CEP. También se aprobó para, en este caso, para Tirúa, la remodelación de muchos puentes que también fueron arrasados esta semana. El alcalde José Lincoln estuvo ahí presente y, por supuesto, también estuvo nuestra alcaldesa y ex colega, la señora Marcela Tiznado de Lebu, con la modificación y reparación de muchos de los motores eléctricos que tienen que tener los isleños de la Isla Mocha. Así que también hicimos un aporte desde ahí. Las asignaciones directas, hubo un club de básquetbol, San Patricio, que va a ir a competir a Puerto Montt, donde también tenemos jugadores de toda la provincia y también de Cañete. Así que también nos sentimos orgullosos de aportar en ese sentido también al deporte, que no siempre también muchas veces es valorado, pero que también para nosotros tanto el deporte y la cultura es importante. Recordar... Mañana, sí, importante, Cañete, la selección de Cañete, la Serie de Honor, juega su partido de vuelta con su similar de la selección de Los Álamos por la eliminatoria ANFA 2026. Recordar que el partido de ida lo perdió 1-0. Mañana a las 5 de la tarde el encuentro en el Estadio Fiscal. Le pedimos a la gente de Cañete que acompañe, que apoye. Es importante para los que nos gusta el deporte que Cañete pueda ganar. No hay alargue, se va de inmediato a penal, así que Cañete tiene la obligación de ganar en casa con su gente, en su cancha, y yo estoy seguro que así va a ser. Enviamos un gran saludo al cuerpo técnico dirigido por Marco Ossi y a cada uno de los jugadores, que también tenemos mucha amistad con ellos y que también solidarizamos mañana en poder apoyar el triunfo, y que ojalá en los penales andemos bien, porque en eso es un tema al azar, es un tema que a cualquiera le puede tocar, es suerte también, hay que estar metidito ahí.
3: Entonces, mañana, usted va,
2: como siempre, no me he perdido ningún partido, así que hay que estar en las buenas y en las malas.
3: Eso es bueno cuando
2: se juega.
1: Yo, yo decir también que el día jueves se realizó en Curanilahue el regional de cueca escolar. Hoy que quedé pero enojadísima.
2: Todo se lo digo.
3: ¿Qué le pasó?
1: Nosotros teníamos de las ocho parejas que había que clasificar, Cañete clasificó seis. Y fueron a participar al regional a Curanilahue. Todo bien, todo perfecto, los niños bailaron muy bien, excelente, pero resulta que a la hora de los cubos metan todos los numeritos a una tómbola y sacaron los números.
4: Así es. O sea, no hubo evaluación más que nada.
1: Toda la gente decía, yo estaba viendo la transmisión en vivo, y la gente decía que había parejas de Cañete muy buenas que debieran estar entre las ganadoras, pero lamentablemente no ganamos porque esto se fue a una tómbola.
2: No corresponde. Siempre he hecho eso con la web.
3: No hubo evaluación por parte de las parejas. Y por parte de la.
1: Y resulta una cosa que, mire, aquí, bueno, sacarle el sombrero a los papás, que son los profesores enseñan.

0: No puede ser que lo elija una tómbola.
1: No, porque no hay evaluación.
0: Yo estaba viendo ahí y
1: parecía bingo.
0: Y duró harto rato la transmisión y cuando finalmente no llegamos a la tómbola, me enojé.
1: Sí.
0: Y llamé a Carlitos Bascuñán para preguntarle, oye, pero ¿cómo esto? No, me dijo señora Verónica, la verdad es que somos tres provincias y nosotros nomás queríamos que fuera con evaluación. Mm. Y las otras dos provincias querían que fuera con tómbola. Por lo tanto, lamentablemente se hizo con tómbola. Y a mí no me parece, como les digo, porque aquí hay una inversión de tiempo. ¿Cuánto nos ensayan los niños hoy día? La cueca ya cambió, ya no, claro, se baila la cueca como se bailaba antes, que cada uno bailaba como la sentía. Hoy día no. La cueca se convirtió prácticamente en un ballet. Entonces, yo me enojé porque nosotros, como digo, de las 8 parejas provinciales, Cañete clasificó 6. Eso significa que nosotros estábamos en muy, muy buen nivel. Así que les mando un saludo a todos a las parejas de Gabriela Mistral y de los colegios de acá que ganaron. Y que, bueno, lamentablemente nosotros no ponemos las reglas. Las reglas las ponen los de arriba. Así que finalmente hay que aceptar, pero...
1: desconforme totalmente.
0: Desconforme, porque si uno pierde por una evaluación, bien, ya, hay otros que lo hacen mejor que uno, pero aquí no se sabe si hay otros que lo hicieron mejor que uno, porque, claro, como digo, los niños bailaron, se presentaron y no los evaluaron.
1: Y todos fueron directamente a la tómbola. No hubo evaluación.
0: Mal. Ya, vamos a saludar a los que nos están viendo, a la Araceli Aravena, a la Paulina Lobos, a Luis Sáez, a Ángel Cisterna, oye, nos ven siempre ellos, y a la señora Guadalupe, a Daniel Asensio, a la señora María Martínez, a la señora Brenda Aguilera, que nos está escuchando de Los Álamos, y a la señora Lucy Ramírez, que nos está escuchando de La Nalgüe.
2: Eso.
0: Así es que los saludamos, les deseamos que tengan un muy buen fin de semana. A Edison Obre, que también nos
2: saludos, Edison. La señora Guadalupe está conectada. Saludos, sí, a la señora Guadalupe.
0: También dice que ella encuentra muy, muy acertada lo que había dicho yo, que cuando estos proyectos participativos hacen que las instituciones
2: funcionen
0: y se activen, porque tienen que buscar votitos para hacerlo.
2: Como dijo Así don Ricardo que, Lagos. ¿Ah? Como dijo algún día don Ricardo Lagos, que las instituciones funcionen.
0: Así es que esta semana tenemos hartas cositas nuevamente. Y el próximo sábado don Christopher va a estar aquí acompañándolos solito.
1: Eso, qué bueno, que venga, sí, solito nomás.
2: ¿Por qué sería?
0: Porque Berito va a salir de viaje.
3: Eso era, la olguita marina, le dijeron. Lo ahogo.
0: Ya fin de mes otra vez.
1: Quiere salir de vacaciones, quiere mirar un poquito el paisaje que está bonito en primavera.
0: No, después les voy a contar, pero ahora es cerca.
3: Oye, amigo, yo quiero enviar un gran saludo a, por el momento, a dos cañetinos.
1: Ya.
3: La primera cañetina, Karen Matamala, que acaba de ser campeona iberoamericana en la disciplina de powerlifting. Era el torneo iberoamericano de esta disciplina en Santiago, en su categoría. Acaba de campeonar durante la jornada de la mañana, así que enviamos un gran saludo a Karen Matamala por los esfuerzos que realizan en esta disciplina importante. Y a la vez también compite el día de mañana Rodrigo Rosas, que también es conocido en esta área. Fue uno de los que también trajo este deporte, que lleva muchos años en Europa y que también ya en Chile se ha posicionado. En Cañete en especial lo ha traído Rodrigo junto a su equipo de muchachos, así que también esperamos ver más cañetinos que tengan logro. Nos sentimos orgullosos de cada uno de los deportistas. Enviar un saludo grande a los equipos que están compitiendo. Hoy día está la Cherlí de Águila en un tremendo campeonato de 2 días, sábado y domingo, en Temuco. Está también el equipo de básquetbol compitiendo de varones. Vi en la mañanita a un gran amigo, a Elías, el que dirige por ahí en algunas fotitos. Está jugando la escuela de fútbol, mañana juega Cañete. O sea, qué mejor, estamos llenos de deporte.
0: Envío. Dije, había un joven del Quimahue que ganó un...
3: El Tommy Sandoval también, sí, acaba de campeonar también el juego sudamericano, está ahí, así que enviamos un gran saludo al Tommy Sandoval, también a su mamá, a la China Enrique, gran amiga, y por supuesto también a Teresa Jotar, que también se sentía muy orgullosa porque es estudiante del Quimahue, y también gran amiga de nosotros. Todos sabemos el trabajo importante que hace Quimahue con estos jóvenes, de poder nivelar la educación, que tan importante es, y que hoy día para cualquier cosa se exige el cuarto medio, qué importante, y que por lo demás está súper bien. Y quiero enviar un gran saludo, tal vez no esté escuchando, pero también lo vamos a considerar, a mi compañero de Mil Batallas, don Leonidas Peña, que está cumpliendo años el día de hoy, así que
1: está de cumpleaños.
3: Andaba en Arauco, fue a una ceremonia de bomberos,

0: También el superintendente, un buen amigo de nosotros, hijo de Pedro Cruz, don Edgardo Cruz, envié mi excusa porque quise estar en Cañete con varias actividades que hay el día de hoy. En la tardecita vamos a estar acompañando a una gran amiga, la señora Ilse, que está con un lanzamiento de proyecto del gobierno regional en el grupo adultos mayores,
1: Sagrada Familia,
0: así que vamos a estar acompañando, y en la noche, si Dios quiere, también con nuestros bomberos Cañete, que tienen su celebración de su aniversario. Lamentablemente lo tuvieron que desfasar porque también partió uno de sus cofras de hace días atrás, así que vamos a estar acompañando, y mañana, como les digo, con todo apoyar a Cañete. Yo me despido desde ya.
1: Usted se ve el otro sábado.
0: Yo me vengo el otro sábado con hartas noticias.
2: Bueno, aquí lo esperamos.
0: Vamos a tener harta participación de cosas que contar desde la oficina de deporte. Enviamos un gran saludo a Javier Navarro, que el día de mañana compite en la gran maratón de Viña del Mar. Le pedí que le enviara un gran saludo a Macarena Ripamonti, por favor. Así que vamos a ver si lo logra conseguir también un videito. Así que le enviamos, anda con los Jazz Run de Cañete. El día también enviamos un gran saludo a César Monsalve, que también es un gran aporte para nosotros como oficina de deporte.
1: ¿Volvieron de la Olimpiada?
0: Volvieron también con los cañetinos que estuvieron participando en los Juegos Nacionales del INED. Estuvieron en Viña y Valparaíso. Buenos logros para nuestras atletas del sector de Huentelolén, de la escuela. Así que ya vamos a hacer un reconocimiento completito de la jornada. Enviamos un gran saludo a Antonella también de Curanilagua, que ya sabemos que está mejor, está más recuperada después del accidente que tuvo, el atropello en Curanilagua, y la ciclista que estuvo bastante complicada.
1: La semana pasada le mandamos saludos.
0: Y que su carrera también deportiva se estanca por el momento, pero no para siempre. Así que seguimos pendientes de varias cositas. Seguramente se me van a escapar algunas cosas. Saludo a todas las personas que nos vieron en la conexión, que nos escribieron: Don Edison, Araceli, Paulina, Angelito, la señora Luz Ramírez, la señora Guadalupe. Varias cositas en el mes de octubre. Estamos con agenda completa desde lo deportivo. Un mes lindo, primaveral. Sí. Se viene la cicletada también de nuestra parroquia, Nuestra Señora del Carmen. Así que, ¿qué más contarle, Jerónimo? Que guardamos algunos detallitos para la próxima conversación.
2: El próximo día sábado.
0: Saludos a Freddy.
2: Don Freddy, que está escuchando la radio.
1: Nos vemos el próximo sábado, si Dios quiere.
2: Que esté bien, nos vemos. Chao, chao.

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3: Guarú, guarú, guarú, guarú, guatala, guatala, guastareya. Hola, la, la, burrulenga, samoy, guarea, guarey. Ananana, cante, chus, mandurapía. Guachi, chamoran, chicachuri. Como es de costumbre todos los días, este indiecito estar para servir, para ayudar a ustedes. Ustedes pueden ya empezar a marcar cachovaca teléfono de indio, porque no me gusta dejar a nadie con la cachovaca en la mano. 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Es la teléfono para que ustedes marquen, llamen y se comuniquen en la vivo y la directo con este gran chamán, su amigo de hoy, mañana, siempre. Son muchas las personitas que nos llaman, son muchas las personitas que nos consultan. Hoy queremos que todos ustedes estén con la mente positiva, porque lo que se habla aquí en esta radio se prueba con hechos, no con la palabra, porque la palabra la lleva el viento y los hechos son los que justifican la verdad de las cosas. Me dicen, ¿hay llamada? Me dicen de que ya empezó a marcar la teléfono. Ustedes saben que este indiecito sale al aire y las cachovacas empiezan a sonar, porque somos un grupo de hombres y de mujeres que estamos aquí para ayudarlos a todos, ya sea un problema de salud, problemas de mala suerte, problemas de alcoholismo, drogadicción. Aquí estamos, los indios amazónicos, para ayudar a ustedes. Hay una persona en la línea. ¿Aló? ¿Cuánto tiempo lleva escuchando a indiecito?
4: Mire, la verdad, quiero ser honesto, porque usted lo ha escuchado muy poco, pero me llamó la atención la respuesta de su programa.
3: Ah, le llamó la atención que indiecito ser certero con la fecha de la nacimiento.
4: Con la fecha de nacimiento, justamente.
3: Hermano civilizado, en este momento vamos a concentrarnos, porque aquí está toda la tribu amazónica para hacer una puente telepático y visualizar qué es lo que le pasa a usted, ¿ya?
4: Ya, perfecto.
3: ¿Usted no me conoce?
4: No.
3: ¿Ah?
4: ¿Cómo?
3: ¿Usted no me conoce?
4: No, no lo conozco.
3: ¿Nunca se ha tratado con indio?
4: No, no.
3: ¿Primera vez que llamaré?
4: Primera vez que llamo. Y bueno, lo escuchaba, como le digo, muy pocas veces, dos veces no.
3: ¿Usted tiene altavoz en la cachovaca?
4: Sí.
3: Quítele el altavoz porque se dificulta la comunicación.
4: Ah, ya, ahora sí.
3: ¿Aló?
4: Ahora sí.
3: Ahora sí lo escucho mejor.
4: Ya.
3: Regáleme su fecha de la nacimiento.
4: 18 de noviembre de 1968.
3: 18 de noviembre del año 1968.
4: Sí, correcto.
3: En esta fecha de la nacimiento estoy visualizando que usted ser un hombre noble, una personita de buena corazón, una personita que siempre ha querido servirle a la gente, hacer favores, pero a usted siempre le pagan con males, con engaños y con traiciones, le pagan mal. Hace mucho tiempo atrás hubo una mujer que a usted me le hizo un daño, un trabajo, para que usted no sea feliz con nadie, para verlo a usted destruido, para verlo mal. Téngala cuidado, hermano mío. ¿Por qué le digo esto? Porque veo que hay daño, hay carga, hay fuerza a la negativa, y esto lo hicieron para verlo a usted destruido, más exactamente una mujer. Puede ser una bruja hechicera a la cual le pagaron para que le hagan esto. Por eso que usted, hay veces en la hogar, no aspira a paz, no aspira a la tranquilidad, le viene como una aburrimienta, como con deseo de dejar todo botado, irse lejos y no volver a saber de nada ni de nadie.
4: Ah, sí, eso es verdad.
3: ¿Le ha pasado o no le ha pasado, hermano mío?
4: Sí, eso me ha pasado.
3: Usted tiene tres impactos mortales. Uno, un dolor fuerte que le da como a la parte de la cabeza. Dos, unos dolores que le dan a las paticas, a las piernas. Y tres, hermano mío, ya veo unos dolores, unas clavadas que le dan como a la parte de la cintura.
4: Exacto.
3: ¿Se ha dado cuenta?
4: Sí, correcto.
3: Y le viene como un decaimiento, como un agotamiento, como sin deseo de hacer sus cosas. Le da como mucho sueño.
4: Eso es correcto.
3: Hermanos civilizados, estos son efectos de trabajo, cosa mala que hicieron, y esto lo hicieron para verlo a usted destruido, para verlo mal. Usted es un hombre casado. ¿Cuánto tiempo lleva casado?
4: 30 años.
3: ¿Sabe la fecha de nacimiento de esposita de usted?
4: El 10 de mayo de 1968.
3: 10 de mayo del año 1968.
4: Sí, correcto.
3: En esta fecha de nacimiento veo que es una buena mujer. Una mujer que lo quiere, lo valora, personita que siempre lucha con usted, pero últimamente ha estado como de la mal carácter, de la mal genio, últimamente peleita, discusiona con usted por cositas pequeñas. ¿Se ha dado cuenta?
4: Sí, correcto.
3: Y todo esto obedece a daño, a cosa mala que hicieron. Usted tiene que venir a mi maloja lo más rápida la posible para hacerle una liberación, sacar daño, brujería y mostrarle a usted en una recipiente de greda, de barro, donde usted querer, la cara de la persona de quien hizo esto. Pero desde ya le digo que fue una mujer.
4: Ya.
3: ¿Usted desconfía de alguien?
4: Cuando lo vaya a ver, le digo, yo creo que puede que tenga alguna sospecha.
3: Usted, hermano mío, no se confía de nadie, porque usted es muy confiado. No reciba bebidas oscuras a personas que usted no conozca. No se deje sacar fotografías de gente que no conocer, porque aquí veo que este trabajo lo hicieron a través de una fotografía. Por eso usted siente las piernas como la dolencia, el decaimiento, la debilidad, y veo, hermano mío, que hay noches que no puede dormir.
4: Sí, correcto. Perfecto.
3: Ya. 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
4: Perfecto.
3: Hoy ser día de ayuda, día de rezo, día de conjura. Llame y reserve una hora.
4: Perfecto, voy a llamar.
3: ¿Qué mensaje le da? ¿Qué mensaje le da usted a toda la gente que lo está escuchando después de haber hablado con Indiecito? ¿Qué le quiere decir a usted?
4: Decirle que, como digo, lo que me ha dicho usted es certero y...
3: Exactamente.
4: Así que por ahí la confianza en lo que usted me ha dicho.
3: Amén. Usted sabe lo que yo decir acá siempre en la radio, Indiecito no ser la divino, pero sí visualizamos, captamos muchas cosas a la larga, a la distancia, ¿ya?
4: Perfecto.
3: Un abrazo, Dios te bendiga.
4: Un abrazo, bendición igual.
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3: No sufran en silencio, hermanos civilizados. 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Tenemos más personas en la línea. ¿Aló? ¿Qué fue lo que a usted le llamó la atención, la gana de llamar a indiecito a esta hora?
7: Me pareció muy bien que usted lo ve la persona y le dice la verdad de lo que tiene.
3: Bueno, en esta momento indiecito le va a quitar a usted la venda oscura de sus ojos. ¿Usted nunca ha hablado conmigo?
7: No, nunca.
3: ¿No me conoce personalmente?
7: No.
3: Bueno, en esta momento nos vamos a concentrar. Regáleme su fecha de nacimiento.
7: 5 de diciembre del año 1971.
3: 5 de diciembre del año 1971.
7: Sí.
3: Una mujer bastante la joven todavía. Usted está joven, madrecita. Pero le voy a decir algo. ¿Por qué no había buscado ayuda antes? ¿Por falta de fe, falta de tiempo?
7: Falta de tiempo.
3: Le digo esto, ¿por qué? Porque la veo a usted enferma, la veo mal, la veo prácticamente en el campo emocional, también la veo como con depresión, hay mucha soledad en usted.
7: Sí.
3: ¿Cuánto hace que tuvo un fracaso en el campo amoroso?
7: 3 años.
3: En este momento veo, madrecita, de que este fracaso fue prácticamente por otra mujer que se atravesó en la camino. ¿Usted lo sabía?
7: No.
3: Aquí yo veo que hay una mujer que hizo ya trabajos, hizo cosas para verlos a ustedes separados, para verlos mal.
7: Ah, ya.
3: Por eso que usted últimamente se siente prácticamente enferma. Hay unos dolores muy fuertes que le dan a la parte de la cabeza.
7: Sí.
3: Hay un decaimiento, un agotamiento, un cansancio. Usted se siente como cansada, como sin ánimo de hacer sus cosas. Por usted se quedaría acostada todo el día en su casa.
7: Sí.
3: ¿Es así o no?
7: Sí, sí, así es.
3: Y hay un dolor que le da muy fuerte a una patica, más exactamente como a la parte de la tobillo.
7: Sí, sí.
3: ¿Qué patica es? ¿La derecha o izquierda?
7: La izquierda, de hecho ando cosiendo todos los días.
3: Por eso, madrecita, porque con ese fin fue que hicieron daño para verla a usted caminando de para atrás como la cangrejo y para ver el hogar de usted destruido. Porque usted estaba bien con esposito, pero de un momento a otro, como que tomaron la decisión aligerada y se separaron.
7: Sí.
3: ¿Es así o no?
7: Sí, así es.
3: ¿Y usted ha hablado con esposito últimamente?
7: Sí, sí tengo contacto con él.
3: ¿Y qué le dice él, que quiere volver?
7: No, es que lo separamos, él tiene su casa y yo igual tengo mi casa.
3: ¿Y cuántos años vivieron juntos?
7: Mucho, como casi 30 años.
3: Un hogar de 30 años y de un momento a otro se destruyó.
7: Sí.
3: ¿Pero usted sabía que había otra mujer o no lo sabía?
7: No lo sabía.
3: Bueno, ahí le estaré diciendo, Indiecito, esto lo hizo una mujer para verlos destruidos, para verlos separados, para verlos mal. Téngala cuidado, madrecita, porque aquí veo que hay personas que a usted le tienen envidia, que la quieren ver mal. A usted también hay veces le viene como un dolor bajo a la parte del interior.
7: Sí.
3: ¿Se ha dado cuenta?
7: Sí, así es.
3: Y en ocasiones le da ese aburrimiento, esa rabia, como con ganas de empacar sus cositas y mandarse a cambiar, como dicen ustedes.
7: Sí.
3: Va a venir a mi maloja, yo le voy a ayudar. Tiene que venir urgente a la mente, porque aquí veo daño, veo cosa mala que hicieron, y esto lo hicieron para verla separada, para verla mal.
7: Ya.
3: ¿Qué mensaje le da usted a toda la gente que la está escuchando en este momento?
7: Que vayan a atenderse con usted, porque usted dice la verdad.
3: ¿Usted lo comprobó?
7: Sí.
3: Así probamos nosotros, madrecita. Mucho ánimo. Ya. Venga mi maloja que yo le voy a ayudar, ¿ya?
7: Bueno.
3: Un abrazo, Dios te bendiga.
7: Ya, igual, gracias.
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3: 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Y nosotros le vamos a descifrar si esa enfermedad es natural o es una enfermedad postiza que le hayan colocado terceras personas. 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Yo quiero que ustedes escuchen testimonios reales, testimonios de personitas que un día escucharon la radio, llegaron a nuestra malojita y hoy en día son personas felices. Mucha atención, porque uno de estos casos puede ser el de usted.
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3: Estamos acá en nuestra malojita, donde vamos a recibir testimonios reales de personitas agradecidas. Madrecita, cuéntenos y cuéntele a todos los oyentes aquí, antes de visitarnos, cómo era su vida, cómo estaba usted, qué le pasaba.
8: Muy inquieta, mi hijo con mucho miedo, lloraba, no quería dormir y no le encontraban, no sabían qué lo que era, qué lo que tenía. Estuvo con psicólogo, psiquiatra, neurólogo, le hicieron hasta escáner y no le encontraron nada. Nada de lo que a él le pasaba.
3: Nada de lo que a él le pasaba. Cuando usted vino a nuestra malojita, cuando usted se trató con los indios amazónicos, los verdaderos chamanes, ¿usted tuvo que contarnos la problema o a usted le dijeron mentiras o cómo fue la atención de nosotros?
8: Me dijeron la verdad. Y mi hijo ahora, gracias a Dios y gracias a los indiecitos, está bien.
3: ¿Su hijito está bien?
8: Bien, súper bien.
3: ¿Qué era lo que tenía su hijo?
8: Una brujería.
3: ¿Usted alguna vez se imaginó eso?
8: No.
3: Usted, madrecita, ¿cuánto tiempo llevaba usted escuchándonos?
8: Hacen como un año, un poco más.
3: Usted, madrecita, ¿había escuchado testimonios de personitas que nos han dado su testimonio de agradecimiento?
8: Sí, por eso yo había anotado el número y después llamé y pedí una hora y vine acá.
3: ¿Y alguna vez usted, madrecita, pensó estar aquí con los indios amazónicos dándonos su testimonio?
8: No, nunca. Nunca me imaginé estar acá.
3: ¿Qué le dice usted a todas las madres, padres de familia que a esta hora la están escuchando?
8: Que vengan. Que vengan con fe, porque yo había ido a varias otras partes. No tenía muchos resultados.
3: O sea, usted había visitado otros lugares, sí. Y hablándolo así, en plata blanca, calzón quitado, lo único que hicieron fue jugar con su fe y jugar con la salud de su hijo. ¿Es así o no así?
8: Sí, sí.
3: Madrecita, yo le agradezco de todo corazón, con amor, con la cariño, como siempre atendemos a las personitas, haber venido aquí a nuestra malojita a brindarnos su testimonio de agradecimiento, porque usted, dándonos este mensaje, que todas las personitas que la están escuchando se den de cuenta que no estamos quemando incendio en altar de mentira, como usted decirlo, visitó muchos lugares, fue a muchas partes y nadie le ayudó, jugaron con su fe, con sus sentimientos, con la salud de su hijo. Quiero que usted me le dé el último mensaje a todos nuestros oyentes, a todas las personitas que en este momento la están escuchando.
8: Que cuando tengan problemas, vengan acá. Acá está la solución, con ustedes.
3: Cuando usted se trató con nosotros, ¿usted tuvo que contarnos su problema o se lo dijeron sin absolutamente decir usted nada?
8: No dije nada.
3: Así probamos nosotros, con hechos, no con palabras. Madrecita, yo le agradezco por haber llegado aquí a nuestra malojita, a nuestra casa, y habernos brindado su mensaje de agradecimiento. Que mi Dios le bendiga y nunca se olvide que sus problemas son nuestros problemas.
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3: Testimonios reales de personitas que nos visitaron. Una madre angustiada por su hijo víctima de trabajos satánicos, de brujería. Lo estaban volviendo loco. Imagínese esta personita, como ella decía, lo llevó hasta una clínica psiquiátrica. No le conocían nada. No sabían qué tenía. ¿Cuál fue la sorpresa cuando nosotros pudimos descubrir de que este niño, el hijo de ella, un niño de escasos 12 años, víctima de un trabajo que le hicieron por maldad, por envidia? Porque usted sabe que la gente maldadosa pega donde más duele. ¿Y dónde más duele? En sus hijos, sus jaritas. Por eso hoy en día uno no se puede confiar de nadie. 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
9: Soy otra persona en estos momentos, puedo decirle que estoy reviviendo como era antes. Yo estaba trabajado. Primera vez dándole un testimonio a ustedes. Yo esto no lo haría con nadie, pero con ustedes sí que lo seguiría haciendo. El día que me llamen para dar un testimonio, aquí voy a estar. Muchas gracias y que les vaya muy bien y que Dios los siga ayudándolos mucho, mucho y los proteja de todo. No dejen de venir a donde ellos porque son de verdad.
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3: Son muchos los oyentes que nos llaman. Tenemos otra persona en la línea. Este cachovaca está reventado aquí en la radio. ¿Aló? ¿Usted me conoce?
10: No.
3: ¿Nunca ha hablado conmigo?
10: Nunca.
3: Yo le hago estas preguntas porque necesito ser honesto, ser claro. Porque ya. Aquí no le van a preguntar nada para luego decírselo en la radio. ¿Ya? ¿Ya? ¿O a usted lo ya. llamaron para preguntarle algo?
10: No.
3: Así me gusta, hermano mío, porque aquí ser pan, pan, vino, vino. ¿Ya?
10: Ya.
3: Regáleme su fecha de nacimiento.
10: El 21 de septiembre.
3: 21 de la septiembre.
10: De 51.
3: Del año 1900 a la 51.
10: Sí.
3: Arisca, Trusca, Trancazoy, Guasapa. Uy, Virgen la Santísima, yo qué estaré viendo, hermano mío. Agárreme la teléfono con la mano derecha, por favor.
10: Ya. Yeah. Ahí.
3: ¿Ya?
10: Sí.
3: ¿Lo tenía en la mano izquierda?
10: Sí.
3: Hermano civilizado, veo en su fecha de nacimiento daño, veo brujería, veo cosa mala que hicieron. Y ¿ya? Esto no es de ahora, esto es de hace muchos años atrás.
10: Ya.
3: Esto no solamente se lo hicieron a usted, se lo hicieron a toda la familia para verlo destruido, para verlo mal.
10: Ya.
3: Y acá yo veo, hermano civilizado, que usted muchas las veces le viene como una depresión, como una angustia, como una soledad. Y sin la temor a equivocarme, hermano mío, le puedo decir de que aquí yo estaré viendo un luto. ¿Usted perdió algún ser querido?
10: Sí, mi señora.
3: ¿Cuánto hace?
10: Un año, el 26 de agosto.
3: Uy, arisca, trusca, trancazoy. Pero aquí veo, hermano mío, que ese luto fue misterioso. Eso fue como de un momento a otro.
10: Sí.
3: ¿Sabe la fecha de nacimiento de esposita de usted?
10: El 15 de junio.
3: ¿Ya?
10: Del año 1950. No sé si 55 o 56, porque
3: entonces,
10: yo era 4 años mayor que ella.
3: ¿Menor? ¿Era entonces de la 55?
10: Sí, yo creo que ahí sí. ¿Sí?
3: ¿Sí?
10: Sí.
3: Sí, acá lo estaré viendo.
10: Ya.
3: Hermano mío, yo le voy a decir una cosa. Usted llama para que yo le diga, no para que usted le cuente a Indio las cosas, ¿verdad?
10: No. Sí, sí.
3: Aquí veo que esposita de usted fue víctima de atadura maleficia. Y esto prácticamente fue lo que la llevó a ella a una tumba, hermano civilizado.
10: Ya.
3: Porque usted sabe, y todos los familiares saben que ella estaba bien. Y de un momento a otro se enjermó y se falleció. ¿Ya?
10: Sí.
3: ¿Qué le dijo la ciencia médica a usted?
10: Me decían que tenía malo el corazón, que tenían que hacerle un electro, que tenía los riñones, se le estaban jodiendo. Una infinidad de cosas.
3: Pero ella nunca presentó problemas a la corazona, ni nunca dijo los riñones, ni nada de eso. ¿O alguna vez alguna vez la vio a usted quejarse a ella de los riñones o de la corazón?
11: No.
3: ¿Ella estaba bien?
11: Sí, po.
3: Y esto fue de un momento a otro, así como dicen ustedes, de golpe y raja, hermano civilizado.
11: Claro, claro.
3: Aquí yo le digo de corazón, el daño se lo hicieron a usted y a ella. Perdonar quien Dios sea sincero. Porque antes de usted unirse con ella, habían personas que no estaban de acuerdo con esta unión.
11: Ya.
3: ¿Lo sabía o no?
11: Sí, más o menos.
3: Por eso a usted a veces le viene unos dolores también a la parte de las piernas.
11: Sí,
3: de repente,
11: es verdad.
3: De repente le viene un dolor fuerte a la cabeza, como que le estuvieran clavando alfileres.
11: Y algo así.
3: Y muchas las veces siente usted como un hormigueo en los brazos, como que le pasaran corrientazos.
11: Sí.
3: ¿Alguna vez ha encontrado algo en su casa, su maloja, que le hayan tirado?
11: Mi señora parece que, no sé, una vez encontramos ahí a la entrada de la puerta algo raro. Pillamos como un bultito así, lo quemamos, lo quemé yo.
3: ¿Y qué tenía eso? ¿Como tierra, pelos? ¿Qué tenía? ¿Algunas prendas, algo?
11: No me acuerdo bien, porque hace todo ese tiempo, sí, vos.
3: Por eso le digo que este daño es de años atrás, esto no es de ahora.
11: Ya.
3: Hermano mío, usted tiene que venir urgente a mi malojita.
11: Ya.
3: Me pongo un poco triste porque, lastimosamente, este maleficio ya cobra una vida.
11: Sí, vos.
3: ¿Usted tiene hijos?
11: Tres.
3: Hay que tener cuidado.
11: Ya.
3: Porque estos males son hereditarios.
11: Ya
3: prácticamente le pegó a esposita, después puede ser un hijo, después usted. Y lo único que tienen sus hijos es el papá, ¿me entender?
11: Sí, pues ahora.
3: Entonces, mi viejo, hay que tener mucha la cuidada y con responsabilidad. Le digo, hágase presente en mi maloja lo más rápida la posible. Me va a traer la orina de usted en una frasco transparente de vidrio, ¿ya?
11: Ya.
3: Me va a traer una jetografía.

0: leche y se meta en los problemas.
1: No.
0: Porque yo le digo, esto viene de la propia familia.
1: Ya.
0: Va a venir a mi Maloja. ¿Tiene la dirección?
1: Sí, sí.
0: Va a llamar y va a reservar una hora, una consulta con Indiecito. ¿Buena?
1: Ya, bueno, muy bueno.
0: Bueno, mi viejo querido, ¿qué le quiere decir? ¿Qué le quiere decir usted a la gente que lo está escuchando?
1: Que todo lo que me dijo es verdad, es pura, la pura santa verdad.
0: Amén.
1: Sí.
0: Un abrazo, ya. Dios te bendiga.
1: Ya, igualmente, gracias, que lo haya bien. Gracias, gracias.
0: Amén.
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1: Esto debe ser el año pasado, más o menos por entre junio y julio. Ahí se fue apagando todo con mi esposo. Descariñado, yo lo tocaba, él me rechazaba. Él me tocaba a mí, yo también lo rechazaba. Sí. Porque busqué tantas partes y no encontraba la solución. Y gracias a Dios y a los indios estoy sana. Gracias a usted, Indecito. Y gracias a Dios también.
0: 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Tenemos otra personita en la línea. Vamos a ver quién está con nosotros. ¡Aló! Regáleme su fecha de la nacimiento.
2: El 2 de junio del 88.
0: 2 de junio del año 1988. En su fecha de nacimiento visualizo, alarga la distancia que usted...

0: Ha sido un hombre, buen hijo, buen hermano, una personita muy noble, personita que desde muy temprana edad se ha llevado el sabor amargo a su boquita, le ha tocado trabajar, luchar, esforzarse.
1: Ya, sí.
0: Pero veo algo que me preocupa en usted y se lo digo de corazón, estoy viendo un trabajo hecho, estoy viendo en esta momento una fotografía de usted que se la capturaron y la tienen atravesada con alfileres. Le tienen unas cintas negras amarradas.
1: Y yo como vos sabés que más o menos que se siente en
0: algo. Yo le voy a decir a usted, hermano civilizado, porque lo puedo ver, hay problemas. Esto lo están haciendo para verlo a usted separado, para verlo destruido. Hay problemas con... ¿Usted con quién vive?
1: Yo con mi pareja.
0: Deme la fecha de nacimiento a la pareja de usted.
1: El 4 de octubre del 88.
0: 4 de octubre del año 1988. Efectivamente, vean, esta fecha de nacimiento estar viendo indiecito que pareja de usted, personita que guste convivir, estar distanciada, ya no es la misma personita de antes. Mucha pelea, mucha discusión y ha vuelto una poco el mal genio, el mal carácter con usted. ¿Lo ha notado o no?
1: Sí, sí, sí.
0: ¿Cómo ha notado el comportamiento de ella?
1: No, que de repente peleamos por cualquier cosa, peleamos por sincera o no nos compartimos la misma opinión y de repente hay diferencia.
0: Y no solamente eso, sino que ella últimamente ya cero cariño con usted, hasta en la intimidad ya no quiere nada con usted.
1: Sí, desde un tiempo hasta parte, sí.
0: Hay una fotografía. ¿Usted nunca ha echado de menos una fotografía?
1: No, señor, porque fotografía en realidad, por favor, en los teléfonos, por cosas así, se pueden entender.
0: Yo le voy a decir una cosa, hay una fotografía, la puedo visualizar, y es una fotografía donde usted está como en una plaza, al lado como de la alcaldía municipal.
1: Ya.
0: ¿Se acuerda de esa foto?
1: Sí, puede ser una foto, sí, sí.
0: Y en esa foto usted está con una camisa como de la color blanco a rayas.
1: A rayas, ya.
0: Está con unas zapatillas de la color como blanco también.
1: Ya.
0: Y esa fotografía... se la capturaron y estar atravesada con alfileres, con cintas negras, le están haciendo alumbramientos. Eso es un trabajo hecho que se lo mandaron a hacer a usted para verlo a usted separado de esta mujer.
1: ¿Usted me puede dar posibilidad de quién puede ser esa persona?
0: Aquí veo que es un propio familiar. ¿Usted ha tenido algún problema con familiares de ella o antes de unirse con ella habían familiares que no estaban de acuerdo con esta unión?
1: No, en realidad no, no estamos en ese tipo de problemas. Yo poco contacto tengo con su familia porque ella viene de papá separado, o sea, no tiene su mamá ya y papá está junto con otra persona. Pero no estamos teniendo comunicación así bien cercana.
0: Porque aquí veo que la personita que está haciendo esto es una personita prácticamente que lo quiere ver a usted separado. Antes de usted unirse con ella, ¿había otra mujer?
1: No, yo venía de relaciones anteriores, pero por lo leo, tuve una relación hace más de 10 años atrás, pero en el momento de estar con ella yo ya estaba soltero, solo.
0: Ya, yo le voy a ayudar, yo le voy a mostrar a usted el daño, el mal que le hicieron, y le voy a mostrar la cara a la persona de quien le hizo esto. ¿Se acordó qué foto es?
1: Sí.
0: Yo lo visualizo así, porque lo veo en este momento la fotografía, ¿ya? ¿Usted no ha notado que los días martes y viernes le da como mucho calor en las noches en todo el cuerpo?
1: Sí, sí.
0: Calor que usted no lo resistir.
1: Lo que me da, usted sabe que tiene hace todo un dolor en medio de las paletas, la espalda,
0: ¿tú? La parte de la columna, porque está esta fotografía estar amarrada con una cinta negra, y hay veces le vienen como unas clavadas a los testículos.
1: Sí, sí me ha pasado.
0: Muchas veces para estar en la intimidad con esposita se siente como agotado, cansado, a pesar que usted ser un hombre joven.
1: Sí, también.
0: ¿Qué tiene que hacer usted, hermano civilizado? 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Entonces, hermano mío, yo le voy a romper este trabajo que le hicieron. Y le voy a mostrar en vasija de barro cara de personita de quien lo hizo.
1: Ya, bueno,
0: ¿ya?
1: Ya.
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1: Ya, mi hijo.
0: Yo te voy a ayudar. ¿Le dije la verdad o me equivoqué en algo?
1: Sí, no, sí me dijo la verdad.
0: Un abrazo, Dios te bendiga.
1: Gracias, amigo.
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